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3: Son las 5 con 2 minutos.
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6: ¡Épale, mis amigos! ¿Qué dijeron? ¿Y el Fava? 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
8: Son las 5 con 18 minutos.
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5: Son las 5 con 35 minutos.
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15: Son las 5 con 50 minutos.
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3: Sonora enfrenta una de las mayores crisis penitenciarias del país y registra la tasa más alta de personas privadas de la libertad por cada 100.000 habitantes, manteniendo así sus centros de reinserción con una sobrepoblación cercana al doble de su capacidad. Durante una entrevista en el noticiero Nuestras Noticias con Sergio Valle, el director de Exacto Research, Juan Carlos Reyes, analizó datos publicados por el INEGI sobre el sistema penitenciario y advirtió que las cifras muestran un panorama preocupante para la entidad. Del 9 al 14 de noviembre del 2026 será el 16º Congreso Internacional Minero Sonora 2026, con sede en Hermosillo, evento considerado como el encuentro más importante del sector minero en México. Los organizadores anunciaron que ya se encuentra disponible la venta del carnet de acceso, por lo que invitaron a los interesados a aprovechar los descuentos por pago anticipado y asegurar su participación en uno de los eventos más esperados de la industria. La celebración del Mundial 2026 generó un impacto en el turismo de más de 42.276 millones de pesos en México, tras reunir a 7.8 millones de viajeros en las tres ciudades sede del torneo internacional: Ciudad de México, Guadalajara y Monterrey. Esto, según datos presentados por la Secretaría de Turismo. Consulta esta y otra información en www.nuestrasnoticiasonora.com. Soy Cheryl García y continuamos con esta y más información el día de mañana en Nuestras Noticias Radiorama Sonora.
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10: Son las 6:07.
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0: Son las 6:20. 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
9: Son las 6:31.
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0: Chachi es lo que me ponga, me veo más sabrosa, la chacalosa de la poderosa. Muy buenas tardes, tumbados, tumbadas, empecherados, endiamantados. Ya inició tu programa favorito de la tarde, siendo las 6:35. Muy buenas tardes, me presento por si tú eres nuevecito de paquete, Nuevecito de paquete, tumbado, tumbada. Así que Viridiana Moreno, la chacalosa dentro de la cabina más poderosa de todas las radios, la 88.9 FM. Y pues ya sabes, acá andamos este bonito miércoles 22 de julio en la Ciudad del Sol. No que iba a llover, pues. No que iba a caer un diluvio, chacalosa, pues. Nada de nubes, nada de... Bueno, anda una que otra por ahí, pero nada, nada de agresividad, nada de que vayas a ver chipi chipi, ni una tormenta, nada, nada absolutamente. Pero sí les voy a decir desde ahorita que se pronostican unas buenas heladas. ¡Ay, ay, ay! Ya, ombliguito de semana tumbado, ya se vale, ¿que no? Miércolitros, puros litros ahorita, puros litros en la mano. Necesito que me manden y me rafagueen el mugrero al 6624-616270, teléfono de cabina 6623027401. Por favor, rafagueen. Ay, ya merito, me les voy, chamaco, qué bárbaro. Miércoles, jueves, viernes, ya dos días para irme. Ay, ahora sí. Ándale, están entrando mensajitos. Eso es Toño. Ay, chacalosa, muy femenina, dice por acá el Román Yocupicio. Gracias, gracias, Román. ¿Qué anda haciendo? Pues, ¿dónde nos escuchan? Con el bocinón bien loco a todo volumen. En el centro, al sur, al norte. ¿En qué milpa? ¿En qué pueblo? ¿En qué ciudad? ¿En qué dónde? Díganmelo todo. ¿En qué negocio? ¿Qué ferretería? ¿Qué abarrotes? ¿Qué frutería? ¿Gasolinería? Ay, no, de todo, ya te las... O en tu casa, ahí en el patio, en el Porsche, ahí, mira, echándote unas bien heladas, unas aguilonas rojas, azules, blancas, o unas güeronas, unas Kawasaki, de esas que ufa, loco, se te quita lo deshidratado, tumbado, es lo que te digo, pues, miércoles 22 de julio, qué rápido se va el mes también, ni modo, así es esto. Dice por acá el tremendo Juan Carlos Conce, reporta la base y nos dice, chacalosa, ¿sí me puedes complacer con la del Rubicón? Saludos acá desde Quintas del Sol, dice, y que se prende el cerro del ecológico. Oye, mijito, no he podido ir ahí a mandarte el pendiente. No he tenido chance al caraycochi tampoco, pues lo que te digo, por eso no te he podido llevar eso, lo que me solicitaste, pues tumbado. Pero ahí está apartado, ¿ok? Eso sí, tenlo por seguro. A ver si es cierto y luego me mandas una foto de donde el compa aquel en el taller lo puso. ¿Ok? Ok, vamos programando. Nos solicitó el Rubicón. ¡Ay, qué buena rola, eh! ¡Qué buena rola! Quieren empezar como si fuera viernes, ¿no? Nos mandan audio el tremendo R. Cosey. ¿Qué nos dice el R. Cosey? Bien perdidito, ¿eh? Bien perdidito que andas, R. Cosey.
1: Chacalosa,
0: qué
1: buenas tardes, Chacalosa.
0: Qué óvole.
1: Con la novedad de que Julio no me habla, que porque ando de balcón, que ando de torreta, que de ponededo, que no sé qué más cosas. Traina. Me entró una llamada, por eso no terminé el audio. Y anda de llorón, Chacalosa, ¿cómo la ves?
0: Oye, con razón no se ha reportado, R. Cosey. Trae la cola entre las patas y no nomás la cola. No, la trae ahí entre las patas zarandeando. No, fíjate nomás, y ya decía yo, pero en otras partes, si tiene tiempo de llegar por un vasito esos de plástico y no puede pasar por un flyer. Órale pues, así estamos, así seguimos dando. Ya sabía yo que no podía contar con el Julio yo. A ver, ¿qué nos...
1: Pero hubieras el escándalo que me hizo. Peor que una morra en sus días.
0: Ay, no puede ser esto. Sí, sí, me imagino. Es que te voy a decir algo, R. Cosey. Te voy a decir algo antes de mandar la rola del Rubicón. Fíjate que los hombres son peores que las mujeres cuando se enojan, ¿eh? peores que las mujeres. Así que sí te creo. Se ponen ladies, se ponen bien empecherados, arremangados, se ponen... Uy, no, no, no, no, cosa seria los hombres, cosa seria. Entonces sí te creo, Ricosey, te creo profundamente. Ay, mira, mira, mira, está mandando, ya, ya se comunicó el Julio, Ricosey. Hijo, y la mañana se prendió el cerro, ahora sí, en los tumbados. Y aparte que está amanerado, ya sabrá, es lo que te digo, pues, a eso quería llegar, a eso quería llegar. A ver, no, no, no puedo mandar a canción sin escuchar el audio del Julio, porque ya se reportó el Julio.
1: Nadie, nadie tiene miedo, chacalón. Lo que pasa es que mucho negocio, mucho trabajo.
0: Ay, ay, ay.
1: Mi agüita.
0: Ay, ay, ay.
1: Tú ya sabes que vivimos en un México libre y soberano. ¿Qué no? ¿O te agüitas?
0: Mira, mira.
1: ¡Ey, chacalosa! Mira, ¿qué te voy a decir? ¿Quién trae el rebozo bien puesto? El Ricosey, ahí se anda poniendo el rebozo para mitotear. ¿Te das cuenta de lo que te digo, pues?
2: El audio de Julio, porque ya se
1: ¿qué vamos a hacer? ¿Qué vamos a hacer?
0: Mira, mira, mira, mira, mira, no me quieras convencer, Julio. Yo entiendo, pa' todo sale el sol, eso estoy completamente, o sea, yo lo entiendo, más que nada yo lo entiendo. Pero no entiendo que no te des un tiempo para venir por un flyercito, pues ya no me vas a ver, ya no van a existir los tumbados, pues esa onda, es lo que te digo. Y si puedes pasar a otro lado por un plastiquito de esos, no, mi papá, pues, ay, es lo que te digo, compadre. Eso es lo que te digo, pues, ay, no.
2: No van a existir los tumbados.
1: ¿Cómo que no va a existir? Ahí voy para allá.
0: Mira, pues.
1: ¿Hasta qué hora tengo para ir por un por una cosa de esas? A ver, dime.
0: Ay, ¿cómo que no sabías, Julio? No sabías, Julio. Esta semana nomás me queda y me voy de vacaciones. Ya no me van a ver dentro de 2 semanas. Y todavía, Julio, todavía, el 17 de agosto ya no van a existir los tumbados. Por eso les digo, exprímanme como limón de lotero. Vengan por su flyer, ya quedan bien poquititos. Así que el que vino, vino. El que no, pues se le durmió. Mejor no vamos con música porque no, es un cuento de nunca acabar esto. ¡Qué bárbaro, hombre! Ustedes súbanle al bocinón bien loco.

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0: Son las 6:49. 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

0: Seguimos, 6:53 PM, rápido, rapidísimo, que se nos va el tiempo, tumbados. El tiempo es oro y el tiempo no se detiene. Muy bien, lo decía Juan Gabriel, este señorón que cállate los ojos. Dice por acá el tremendo Michael, el Michael Ruiz, dice, muy buenas tardes, Chacalosa. Una rolita del Cholo, la codeína, saludos para todos los gaceros, chivos. ¡Ay! ¡Qué fácil! O sea, espérate, un paréntesis, un stop aquí. Son, pero no me dices la marca, ¿no? No me dices qué onda con los gaseros, ¿de dónde? Te digo porque yo tengo una gran queja de los gaseros. Una gran queja, que qué bruto. Pero pues qué bueno que lo dices, son la bola de chivos. ¡Ay, quedó el saludo! Tú, Michael, y ya quedó la rola. Espero la hayas escuchado porque muchas veces me dice, no la escuché, no escuché el saludo, Chacalosa. Pues sí, te pones a mitotear por otro lado y pues es lo que pasa, pues. A ver, ¿qué dice el Julio? Me quedé en el mitote. A ver.
1: La neta no sabía porque ni la radio había escuchado. No te digo que ando bien ocupado, pues.
0: Ay, sí.
2: Todavía.
1: ¿Qué pasó? A ver, dime.
2: 17 de agosto. Ya no van a...
1: El 17 de agosto, hijo de la fregada. Lo que te digo, pues. Pero ahí te voy a caer.
0: Eso es lo que te digo, pues, a ti es lo que te digo, que esta semana nomás me queda, porque ya la próxima semana ya no me van a escuchar porque voy a andar de vacaciones. Bueno, ok, alright, entonces es lo que te digo, pon atención, Julio, nomás, el R-Cosey, a ver qué nos dice el R-Cosey, no, en el chisme a todo lo que da, ¿eh?
3: El morro es interesado, interesado y le llegaron al precio, así es,
0: le llegó
3: un mayate nuevo con un precio más alto y se lo come.
0: Ay, no, R-Cosey, qué bárbaro. No, aquí hay tiro, señores. Hay tiro en los tumbados de La Poderosa con los radioescuchas. Así nomás. Dice por acá la tremenda güera, nos dice, es el Eviri, saludos para la bola de chibones, dice del Adolfo de la Huerta, bola de chivos, pero contentos, dicen por eso, son bien felices los de aquí de la calle, los de la 4, dice. Hijo de la mañana, el que no es chivo no... Ah, no, ¿cómo es el dicho? El que no es chivo no es hombre, hombre. ¿Cómo la hacen de todos? ¡Qué bárbaro! Ay, que conste, conste que ustedes lo dijeron. Conste, a mí ni me embronquen. Por acá también el Caprichito se hace presente, nos manda audio y todavía nos manda video. Ahorita lo voy a ver el video, Caprichito.
4: ¿Qué rollo?
0: Está bueno, ¿no? Y siguen
4: rafaleando. ¿Qué te queda ahí aparte del flyer? A ver, échale.
0: Pasen por los flyers. Quedan como 3, 4, 5, yo creo. Pasen por su flyer. Ya se están acabando. Pasen por su flyer. Ay, ay, ay. Y luego digan que, ay, no me quedé con el mío, Chacalosa. Ahorita subo de estado ese video, Caprichito, Sí, está bueno el tiro aquí. Está bueno el tiro. No. Si es que entre hombres te digo que se pone bueno el cotorreo. También el Danielito Jiménez me dice por acá, dedícame un corrido tumbado, Chacalosa. Abuela, ¿sabes cuál te voy a dedicar? Esta que viene de una vez que salga lo que tenga que salir. Y el corrido también, Danielito, yo sé que tú si tienes el bocinón a todo volumen. Yo sé muy bien, Danielito. Así que nos vamos con música. Esta te dedico.

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4: Son las 7:04.
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4: Ya estamos de vuelta.

0: Ya hay tumbadas, tumbadas. Qué bárbaro, Ya entrando, 7:07 p.m. aquí en tu programa favorito de la tarde, que ya nos queda menos tiempo, Menos tiempo al aire en los tumbados. Así que pónganse las pilas. Pónganse las pilas, por favor. Y yo sigo escuchando sus audios. Pero antes de eso, me dice por acá el Michael Ruiz. Todas las gaceras en general, Chacalosa, en eso no se ven marcas. ¡Ay, ay, ay! Todas las gaceras, entonces. Ok, qué bueno que me lo dices. ¡Qué bueno, Ok, gracias, Michael, por la información. Y nos manda audio el tremendo Chulio.
1: Mira, no vamos a hablar de a quién le llevan al precio, porque tiene cola que le pisen el Cosey, la neta. Que no me haga hablar nomás, porque va a salir llorando.
0: Pero, ¿cómo puede? Ay, no, qué mortificación con estos tumbaditos, qué mortificación. Y conteste el R. Cosey, pues, a ver qué dice el R.
2: Y siendo perdido, o sea, los haciendo perdido, pero porque yo sí tengo cosas que hacer siendo ocupado.
0: Vámonos.
2: Y te pido una disculpa, pero aquel, anda Dios, pues tiene todo el tiempo para escucharte. Pretextos hay muchos, como que te acabo de decir.
0: ¡Qué óvole, Julio! Pretextos hay muchos, Julio. Ponte abusado, Julio. Ay, ay, ay, mijito. Así son todos los Julio, ¿no? Por lo que veo. Dice por acá el tremendo Manuel García. Vino apenas opinando en el programa de la mañana, pues. En el programa de la mañana de la carrilla, manejé el especial de Julión Álvarez y Laberinto. Y ganó Laberinto. Y apenas va opinando el tumbadito este. Me va poniendo en Manuelito. Julión Álvarez, Chacalosa. Ay, no puede ser esto, tumbado. Ya, hombre, no se mortifiquen. A partir del 17 de agosto, vamos a tener ya el programa de la carrilla. Ahora sí, todos los días con el tema de cada día, bueno, para que no se lo vayan a perder, ok, a partir del 17 de agosto. Y nos mandan audios por acá, la tremenda tumbadita, a ver qué nos dice.
3: Y aquí también traemos el bocinambia loco. Me pone si no quiere, no, por favor. Y un saludo para toda la bola de cochis.
0: ¡Órale! ¡Come cuando hay lambe cucharas! Ya lo dijo la niña, ya lo dijo la Yailin. Oye, mi niña, el bocinón bien loco escuchando, qué bárbaro, eso me gusta. Pues de una vez que salga lo que tenga que salir. Y la rola también, chiquitita, my babies.

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1: Son las 7 con 16 minutos.
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1: Regresamos con más corridos tumbados.

0: qué bonita playlist, qué bonita programación, se la rifaron, tumbados, muchísimas gracias. Y sí, o no estuvo bien bueno el chisme con el RCC y con el Julio. Macizo esta telenovela, es miniserie. Así que, ay, ay, ay. Y todos los tumbados, ey, oye, está bueno el cotorreo ahí, ¿no? Sí, pues sí, cállate la boca. No, y todavía me manda el último audio el Julio. Vamos a ver qué nos dice, ¿eh? Ahí va.
1: Pues sí tenía negocio porque tenía que andar rascándole los huevos al comandante. Eso le llevo haciendo. No, es que aquí mamá está en la oficina.
0: No puede ser. ¿Qué hubo, le recose? Ya te echaron a flote el Julio también. Te está sacando los trapitos al sol también el Julio, ¿eh? Ponte abusado con ese recose. Míralo, está. No, es que no se quiere que ninguno de los dos, ¿eh?
1: El detalle que tú me lo estás rascando a mí, pues. Ese es el detalle. No me quiero expresar mal de ti.
0: Ay, no, no hay remedio aquí, chamaco. La neta, no hay remedio. Ni a quién irle, ni a quién. No, no, es que aquí la raza, mira, ya se prendió el cerro, mira. Ahí está. Las campanas de box suenan en los tumbados de La Poderosa porque hay tiro. Se prendió el cerro.
1: Eso sí, no voy a tirar volantes. No voy a tirar volantes, pero el morro está haciendo el trabajo bien y se le está pagando por lo que está haciendo. O desmiénteme, Julio.
0: ¡Ay, no! ¡Qué fuerte está esto, eh! No, no, no, no.
1: No, es que se me hace que...
0: Las campanas de box.
1: Tardido. Esa contestación fue de ardido, pero todo bien, cagalosa. Todo bien.
0: Ahí la dejamos, pues. Ahí muere, tumbado. Ahí la dejamos ya. Ahí estuvo. Está bueno el chisme, pero ya me tengo que despedir porque en unos momentos llega la Jazz Pérez en la parranda, el jefe, dijo el otro. Así que el día de mañana de 9 a 11 en la carrilla porque es jueves cachondo. Y de nueva cuenta... Pues en este horario de 6:30 a 7:30 nos vamos a complacer a este tumbadito, esta tumbadita con el mayor de las ranas. ¡Ay, para que le suban al bocinón bien loco!
2: Estamos jugando con todo.

Y así llegamos al final de Los Tumbados de la

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1: Son las 7 con 32 minutos.
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0: sean a la parranda con la Jazz, saludándolos con el gusto de siempre, Yasmín Pérez, la Jazz, en una emisión más de la parranda, oiga, miércoles, mitad de semana, miércoles, espero que usted le esté pasando muy requete bien, ya andamos por acá, más que listos, con muy buena música, hoy 22 de julio, oiga, esperando que ustedes, pues bueno, estén disfrutando muchísimo de este día y que hoy, pues bueno, recuerden que es miércoles especiales, oiga, vamos a tener una hora completita con la buena música de ese artista que ustedes han seleccionado. Recuerden que me dan sugerencias en la semana y después a través de votaciones en el Instagram de su servidora, en las historias del Instagram, Jazz Pérez con J y con Z, ahí mero ustedes votan y así eligen quién será el miércoles de especiales y hoy ya tenemos pues ganador, ¿verdad? Oigan, antes de seguir, si ustedes me pueden decir si se escucha bien así el volumen, vaya, porque es que estoy viendo por acá yo en la consola los niveles y los veo como extraños, entonces ustedes díganme, ¿sabes qué? Y así si te escuchas así normal, igual que todos los días, o ¿sabes qué? No, está como que muy alto o muy bajito, o si se escucha raro, ustedes díganme, sale y aquí la movemos, porque sí, veo así como que raro los niveles, pero ustedes me dicen, chamacosa. Bueno, entonces les estaba comentando, ¿verdad? Que es miércoles de especiales, así que vamos a disfrutar de aquí hasta las 8:30 de la buena música de ese artista, porque es solista, de banda, norteñito, así variaditas, hay cumbiecitas, hay norteñitas, entonces hay románticas también, entonces ahí la vamos a ir variando con muchísimo gusto y ustedes se pueden empezar a comunicar conmigo desde ya en el 6624-616270, a ese número me pueden hacer llegar mensajitos escritos, en audio, video, fotos, todo lo que ustedes gusten y manden, acá los voy a estar atendiendo con muchísimo gusto hasta las 8:30 de la noche. ¿Está bueno? Así que de esa manera arrancamos los miércoles especiales en La Parranda.
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miércoles de especiales. Lo vamos a arrancar con Valentín Elizalde, quien fue el señor ganador de este miércoles de especiales, oiga. Así que, pura buena música del señor Valentín Elizalde, lo que vamos a estar disfrutando. Y si ustedes quieren escuchar alguna en especial, 6624-616270, a ese número, oiga. Así que, acá arrancamos la parranda con la jazz.

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8: Son las 7 con 46 minutos.
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parranda y ahí escuchamos Una Noche para Dos, oiga, en este miércoles de especiales, donde el ganador fue Valentín Elizalde. Así que todavía nos falta para seguir escuchando, pues bueno, la buena música de Valentín Elizalde. Así que vamos a estar haciendo un repertorio, bueno, un recorrido, ¿verdad?, por todo su repertorio. Entonces, así que si ustedes tienen alguna en especial, así favorita del Vale, se vale que ahora sí que nos diga cuál es, que nos la solicite. Acá la voy incluyendo con todo el gusto en el programa del Gallo de Oro, oiga, donde, bueno, así, pues lo mencionábamos y bueno, lo seguimos mencionando, ¿verdad? Valentín Elizalde Valencia, nacido por allá en Jitonhueca. Y pues bueno, bastante querido por todo su público. Y sin duda alguna, pues bueno, ustedes decidieron que hoy fuera el ganador en los miércoles de especiales y que algo que Valentín Elizalde, pues bueno, tenía esa cercanía con todo su público. A mí no me tocó conocerlo en persona, pero vaya que era querido por todo el público. Bastantes años de trayectoria y lamentablemente, pues bueno, pues partiera, ¿verdad? En el 2006, en el año 2006, por allá, pues bueno, después de un concierto. Y bueno, nosotros por acá vamos a seguir recordando sus canciones. Así que hay que reportarse y también solicitarnos esos temas. 6624-616270. ¿Hay alguna canción que ustedes tengan favorita de Valentín Elizalde? Que diga, ¿sabes qué? Yo siempre tengo que incluir esta canción del Vale. No puede faltar en mi repertorio. Yo siempre lo incluyo. O a lo mejor alguna canción de que digan ustedes, no, hombre, yo dediqué esta canción. ¿Y sabes qué? Me gustaría escucharla ya. Se vale que me la soliciten. 6624-616270. Nosotros vamos a seguir con más de la buena música. Oye, los miércoles especiales, esto se titula Y se parece a ti, oiga. Son las 7:54. Hola, ya es contigo en la parranda.

aniversario, oiga, y no me des su copa. Y nosotros vamos a seguir con más de la buena música, atendiendo esas peticiones que nos hacen llegar. Eso se titula Vencedor. Así que avanzamos. Estamos en el miércoles de especiales en La Parranda.

0: Son las 8 con 2 minutos.
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señorón Valentín Elizalde en ese miércoles de especiales en La Parranda, oiga. Nos están, pues bueno, ahí solicitando temas, ya ahí vamos incluyéndolos, unos tras otros, y esperemos que ustedes sigan disfrutando, por supuesto, de esta excelente programación que van haciendo, ya saben ustedes. O sea, ahora sí que repórtense por acá conmigo, díganme cuál es ese tema, que digan, ¿sabes qué? Ya sabes que esta sí es de las de regla que no pueden faltar en ahora sí que en el repertorio del Valentín Elizalde. Con todo el gusto ahí vamos a estarlos incluyendo. Dice por acá los mensajitos que me hacen llegar en el 6624-616270. Dice la que canta en dueto con, no sé si se llama, no me dé su copa, esa mera, ya, ufa, dice todas las del Vale. Gracias. Sí, era la que ya pusimos, no me dé su copa. Ahí la mandamos. Saluditos para el Juan Silva. Qué bueno, mira, nos manda foto de las heladas. Es que para el calor, ¿no? Ay, Dios guarda, ahora sí, como dicen, Dios guarda una taranta. Con el calor. Ay, es que he estado bien requete feo el calor. Oiga, qué bárbaro. Hay que hidratarse, mi Juan, entonces. Hay que seguirse hidratando, qué bárbaro. ¿Qué cosa? Dice, hay que tomar, dice. Pero hay que tomar del medicamento. Pues no, pero pues es que como la canción del golpe de calor, uno entiende lo que mejor le convenga. Vámonos, dice otro mensajito por acá. Buenas noches, Jazz. La canción de Soy Así, por favor, saludos. Ahí la mandamos, muchísimas gracias también por reportarse. Nos mandan videíto, gracias por los videos, las fotos que nos mandan, si nos etiquetan también. Nos pueden etiquetar en las historias que ustedes suben ahí, bueno, los estados de WhatsApp, y los compartimos automáticamente, o nos mandan también las fotos o los videos y también con gusto las compartimos nosotros por acá en nuestros estados de WhatsApp, de La Poderosa, en el WhatsApp de acá de la radio, o si nos etiqueta en redes sociales también, adelante. Ya sabe que su servidora la encuentra como Jazz Pérez con J y con Z en todas las redes sociales. Así me va a encontrar, oiga, de que en el Facebook así estoy, Jazz Pérez con J y con Z, de que en el Instagram también y en el TikTok también. Así que si me quiere etiquetar en alguna historia, adelante, con todo el gusto, ahí voy a estar compartiéndolas. Dice por acá la del vencedor, Jazz. Gracias, de esas no pueden faltar del Vale. Es lo que le digo, es que son bastantes las canciones del Vale. Y ahí la mandamos, por cierto. Ahí mandamos algo del señorón Valentín Elizalde. Vamos a seguir con más de la buena música y atendiendo sus peticiones. Oiga, eso se titula Lobo Domesticado. 8:13 en la Jazz Contigo en La Parranda.

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0: Son las 8 con 19 minutos.
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1: 8 de la noche, 22 minutos. Estamos de regreso en La Parranda. Y te quiero así, así como tú eres, en este miércoles de especiales en La Parranda. Ya lo saben que nos pueden hacer ya sus sugerencias a quienes les gustaría que estuvieran el próximo miércoles en los especiales de La Parranda. Y pues bueno, el mismo miércoles por la mañana lo ponemos a votaciones. Ay, de ahí seleccionamos de los que nos hayan ustedes dado en sugerencia. Los vamos incluyendo y ustedes eligen a través de las votaciones en las historias de Instagram hoy. Así que ya lo sabe, que si ya sabes que para la otra semana un grupo cumbiero, algo de banda, otro solista, ustedes me dicen y ahí lo vamos a incluir en nuestras votaciones. Está bueno. 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Nosotros vamos a seguir con más de la buena música en este miércoles de especiales. Se titula Nada Más y Nada Menos. A ver, espérenme. ¿Cuál canción es la que pusimos ahorita? La de Te Quiero Así, ¿verdad? Ay, dije yo, Ebrio de Amor, ya la puse, pero no. Esa es con la que nos vamos a ir. Ahora vamos a seguir en este miércoles con Valentín Elizalde en los especiales de La Parranda.

0: ¡Eso! ¡Y en la suavecita! Para cerrar el programa de este miércoles, los especiales estuvieron a cargo de Valentín Elizalde. Muchísimas gracias a cada uno de ustedes por haber estado en sintonía esa hora completita, por haberme estado mandando sus mensajes, por habernos mandado sus videitos, sus peticiones. Muchas gracias. El día de mañana tenemos una cita en punto de las 7:30 de la tarde noche para seguir con más de la buena música, seguir disfrutando de la parranda. Y mañana toca Jueves de Tumba la Rola. Oiga, así que vámonos a prepararnos con el repertorio del día de mañana. Por lo pronto, yo paso a agradecerles a cada uno de ustedes. Y por supuesto, pues desearles que tengan una excelente mitad de semana. Un excelente miércoles. Yo soy Yasmín Pérez, la Yas. Cuídense mucho. Con permiso.
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5: Son las 8 con 34 minutos.
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5: Son las 8:48.
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0: Son las 9:01.
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1: Son las 9:18.
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1: Son las 9:32.
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0: Son las 9:48.
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0: son las 10 con un minuto.
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0: Son las 10:16.
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2: Son las 10:30.
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14: Son las 10 con 45 minutos de arranque y potente, generadora de tus emociones.

0: Son las 11 con un minuto.
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3: Son las 11 con 16 minutos.
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2: Son las 11 con 31 minutos.
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Son las 11:48. 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

0: Son las 12 con 18 minutos.
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0: Son las 12 con 45 minutos.
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0: Es la una con un minuto.
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0: es la 1 con 14 minutos.
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0: Es la 1:48.
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0: Son las 2:01.
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0: son las 2 con 30 minutos.
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0: Son las 2 con 47 minutos.
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0: Son las 3:02.
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0: Son las 3 con 15 minutos.
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0: Son las 3 con 47 minutos
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0: son las 4 con un minuto.
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0: Son las 4 con 13 minutos.
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0: Son las 4 con 46 minutos.
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0: Son las 5 en punto.
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1: Son las 5 con 19 minutos.
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Son las 5:38. 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
1: Son las 5:50.
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7: Son las 6:21.
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3: Son las 6:35.
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2: Son las 6:47.
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3: Son las 7 con 3 minutos.
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8: Son las 7 con 17 minutos.
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1: Son las 7 con 36 minutos.
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1: Pégale. 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
0: ¿Qué es eso?

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0: Son las 7 con 52 minutos. 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

0: Son las 8 con 2 minutos.
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7: Son las 8 con 21 minutos.
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6: Son las 8 con 36 minutos.
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7: Son las 8 con 55 minutos.
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3: Son las 9:06.
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días, carrilleros. Excelente jueves. Viridiana Moreno, la Chacalosa, dentro de la cabina más poderosa de todas las radios. La 88.9 FM, carrillero, carrillera, ¿cómo andamos? Este bonito 23 de julio en la Ciudad del Sol. ¡Ah, qué fuerte está el soldado, eh! Y eso que me gusta, Team Calor, soy Team Calor, carrilleros, pero sí se siente bien fuertecito, ¿eh? Sí que va a ser calor el día de hoy, con ganas. Ay, no, Dios mío. Hidrátense si van a andar en la calle como Tucson, Arizona. Ay, ay, ay. Así que bueno, acompáñame estas 2 horas hasta las 11 de la mañana, carrilleros. Ustedes hacen la programación. ¿Quién dijo miedo? Aquí todos los días. Es viernes, sábado y domingo. Así que estírense, respiren profundo, saquen el fuá, porque me van a acompañar con muy buena actitud, nada de malas vibras, nada de...

0: andar de cara de cochi, menos de come cuando hay y menos de lambecucharas. Y eso sí les voy a decir, todo eso no podrán tener, pero lo que sí tienen es que son una bola de chivos. Así arrancamos el programa. ¿Cómo de que no? Mira nomás. Están llegando mensajitos, muchas gracias, carrilleros, carrilleras. Muchísimas, muchísimas gracias, porque hoy el cuerpo lo sabe también, pues es jueves. ¡Cachondo! ¡Agua helada! Comuníquense al 6624-616270. Teléfono de cabina 6623-027401. Rafagué en el mugrero. Quiero que se prenda el cerro con el tema del día de hoy. Anónimo, pónganme arriba y abajo la respuesta. Si quieren contestar anónimo, si no, los voy a quemar, carrilleros. Los voy a quemar con su nombre. Fue la mañana, Chacalosa. Traes mucha pila. ¡Qué bárbaro! Pues si de eso se trata, ¿qué no? De eso se trata, alborotar el gallinero. Alborotar el gallinero.
1: A ver, buenos días, Chacalosa. Pancho Antonio. Bendiciones, que esté bien. Buen jueves. ¿Cómo andamos? Míralo. ¿Cómo andamos?
0: Al millón, mijito.
1: Excelente día, buen turno. Oye, a ver si me puede complacer con una canción ahí, hombre.
0: ¿A cuál?
1: Del Chaca, una canción perrona. Está bueno, voy a mandar, pues, saludos, bendiciones. Para todos ahí, ya te la sabes.
0: Oye, Pancho Antonio, ¿por qué no te has comunicado? A ver, ¿qué está pasando? ¿Qué está pasando? ¿Qué turno traes? ¿Qué show? ¿Qué corre por tus venas? Échale, échale, échale, Pancho Antonio. Ponte abusado, pues, dice de Sergio del Chaca. A ver, Chaca, Chaca, Chaca, Chaca, la matraca. Ok, ahorita entrando el corte. Bueno, porque ya está una aquí, estalqueadita. Bueno, nos vamos con música. Esto viene a cargo de los compas del Rafa. A la antigüita, chiquitito. Así como te gusta, ya te la you know, pues. Ay, no.

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3: Son las 9:18.
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0: Ay, mi pecho arde. Ay, ay, ay, ay, ay, carrilleros. Así, así iniciamos el programa el día de hoy porque es jueves. Cachondo. Ay, ay, ay, ay. Abuelada chacalosa, siguen rafagueando el mugrero. El 6624-61-62-70. Nos dice por acá el tremendo bodeguero, se reporta la base. ¿Qué hubo, la chacalosa? Buenos días, ¿de qué se trata el programa? Signos de interrogación, ¿de qué es jueves cachondo? Ahorita voy a poner el tema para que empiecen a opinar del tema del día de hoy. Ok, para que se prenda el cerro, carrilleros, carrilleras, dice, ponme una canción, pues la rola esta de Dime con Julián Álvarez, con el Julio. Ay, pues sí, ayer le ganó Laberinto en el especial al Julio. Y como es jueves cachondo, la gente anda romantiquex, pues. Así es, anda romantiquex el asunto. Jueves cachondito, ya mira, iniciando el fin de semana pequeñito, chiquitito. Ay, ay, ay, lindo. A ver, ok, ok, ahí sale, batazo, dice por acá el bodeguero. El José Francisco Dórame también se presenta en audio.
1: Hermosos y bendecidos días, chacalosa.
0: ¿Qué ole? ¿Cómo andamos?
1: Si me puedes complacer, por favor, con la canción de El Camionero, del Tropicalísimo Apache, si eres tan amable.
0: ¡Camionero que soy!
1: Te deseo que tengas un bendecido, productivo día. Muchas gracias. Bendiciones.
0: Igualmente para ti, Pancholín. Muchas, muchas gracias, Dórame. Muchas gracias. Igualmente. Como camionero que soy, trabajo en la carretera. Y como enamorado que soy, me voy acordando de ella y vivo en la carretera. ¡Ay! ¡Ay, no! ¡Qué bárbaro! ¡Qué buenas! ¡Qué buenas rolas se están solicitando, La neta, se están poniendo bien guapos. Y eso que apenas va iniciando el programa, ¡Ay, ay, ay! Así me gusta. Así me gusta que se activen, carrilleros. Que muevan las ¿cómo se llaman? Aquí los huesitos de las rodillas, de los brazos, que le den vuelo a la hilacha, pues, porque luego se pone en tieso el asunto, malayón, dijo el otro. Nos vamos a ir un corte, carrilleros, y de voladita, pero de voladita, regresamos, no le cambies esa perilla, ¿eh?

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11: Son las 9:32.
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0: calor. ¡Ay, qué fuerte! Te perdoné una vez y lo volviste a hacer. Cara de coche, come cuando hay y lambe cucharas. Y también chivo. Ay, ay, ay, ay, ay, carrilleros siguen rafagueando el mugrero. Qué bonito, qué bonito. Irá nomás. Oye, ya salió, ya salieron sus rolas. Van saliendo como pan caliente, acuérdense de eso. Dice por acá, el bodeguero manda un audio. A ver qué nos dice. Súbele, súbele, súbele, súbele.
1: Pancholín se la tomó muy en serio de la
2: igualmente
1: del jueves cachondo, ¿no? Con esa voz, uy.
0: Mira qué carrillero eres, bodeguero, te está burlando desde el Pancho Antonio, sí, ¿verdad? Sí, ¿qué dijo? Ay, dijo, voy a hablar cachondo. Ay, nomás le faltó hacer así. Ay, ay, ay, ay, ay. Oigan, ya subí el tema del día de hoy, cachondón el asunto. No hay anónimo, ¿para qué quieren poner anónimo ni al caso? Mira, ahí te va el tema, ¿eh? Carrillero, carrillera, empieza a rafallar el mugrero. ¿Prefieres tomar la iniciativa, carrillero? A ver, o dejarte llevar y que te dominen, chiquitito, my baby. A ver, díganle, díganle a todo pulmón. Mándenme audios, mándenme texto, mándenme lo que ustedes quieran y contéstenme esa pregunta. Contéstenme esa pregunta. ¿Por qué fue el perro mocho? Se fue el perro mocho. Se fue el perro mocho. Ah, no, ¿verdad? No es así. Pero bueno, están entrando más mensajes y pues yo me tengo que ir a un corte. Ah, también me solicitó una de Ramón Ayala, el Pancho Antonio. Ok, ahorita sale y también me hizo una llamada telefónica el tremendo Álvaro Happy Ranch, pues mandándole saludos a todos los carrilleros, a todas las carrilleras y también a la Ángeles Guaraque, al Pancho Antonio y todo el convoy del Álvaro. Ay, un besito, Alvarito, hombre, cara de cochi. Sale, pues no le cambien, no le cambien a esa perilla.

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0: Son las 9:49. 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

0: ¡Qué bárbaro! La chaparrita de oro, hombre, la Jacqueline Alcalá, llegando y estacionándose, y pues con Mi Mayor Venganza. Oigan, siguen entrando y rafagueando el mugrero, el 6624-616270, nos dice por acá el tremendo Berto Figueroa. Muy buenos días, Chacalosa. ¿Qué ondas? ¿Qué ondas? ¿Qué show, pues? ¿Qué andas haciendo? Ponme una bien poderosa, por favor. Paloma Azul dice, ay, Dios mío, con esa me va a dar una sed. Paloma Azul, qué bonita Paloma Azul, que con tus... Ay, no está aquí, la voy a stalkear con la mañana. Ahorita te la stalkeo, chiquitito, ahorita sale batazo. Bueno, dice también por acá el tremendo Jesús Abraham, ¿qué nos dice?
1: ¿Qué hola, mi chacalosa? Muy buenos días. ¿Qué dice la piporiza? Oye, yo pensé que el que habló ahí iba a ser tu reemplazo en tus vacaciones.
0: Hijo de la mañana, Pancho Antonio, qué carrilleros son contigo, Pancho Antonio, ve nomás. Ay, no, es lo que te digo, pues. ¡Qué bárbaro, qué bárbaro! Ni modo, así son los carrilleros. Y aguanten la carrilla, ¿eh? Pónganse abusados. Dice por acá también, hablando de no, el Pancho Antonio. Gracias, Chacalosa, ya escuché la rola. No, está pendiente la de Ramón Ayala también, ¿eh? No crean. Así las estoy stalkeando. Bueno, para estar que salgan como pan caliente. Nos vamos a ir un corte y de voladita regresamos. Oiga, no le cambien a la radio.
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1: Un incendio de gran magnitud acompañado de fuertes explosiones provocó una intensa movilización de cuerpos de emergencia durante la noche de este miércoles en un complejo de bodegas ubicado en el kilómetro 11 de la carretera Hermosillo-Bahía de Kino, pasando el aeropuerto internacional de Hermosillo. Reportes señalan que varias naves industriales resultaron involucradas. Entre los materiales almacenados habría plásticos y PVC, material para reciclaje, equipo y artículos automotrices, además de vehículos. También se reportó que una de las bodegas contendría documentación perteneciente a la Secretaría de Hacienda del Estado de Sonora. De manera preventiva, al menos 8 trabajadores fueron evacuados y puestos a salvo. Entre 20 y 25 obras de infraestructura permanecen en ejecución en distintos puntos de Cajeme, y pese a las lluvias registradas recientemente, los trabajos continúan sin retrasos importantes, informó el secretario de Desarrollo Urbano y Obras Públicas, Mario Alfaro Cázares. La presidenta Claudia Sheinbaum Pardo dijo que discutir sobre regular el acceso a celulares en las escuelas es pertinente y es un tema en donde el gobierno busca poner límites, como ocurrió con el insumo de los dulces. Consulta esta y otra información en www.nuestrasnoticiasonora.com. Soy Cheryl García y continuamos en una hora con más información en Nuestras Noticias Radiorama Sonora.
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6: Son las 10:04.
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mañana con 11 minutos, ya entrando a la segunda hora de programación, carrilleros. ¿Qué ondas? ¿Cómo andan, este bonito jueves? Jueves ya para empezar, pues, ay, con esa actitud positiva como todos los días, como todos los días, pero ya diferente porque ya huele el fin de semana, ya es legal, así que mira, están saliendo como pan caliente todas sus rolas. Muchísimas gracias por comunicarse, la verdad, ya mañana es mi último día, carrilleros, mi último día. Ay, los vidrios, la neta, dice por acá. Dice por este lado, Luis Torres se hace presente. ¿Qué onda, Luis? ¿Qué anda haciendo, mijito? Dice, muy buenos días, chacalos hermosa. ¿Me puedes poner dos colombianos? Ah, hijo, de los

Huracanes, por favor, mándenle saludos a mis ojitos bonitos, a la Monse, a mis animalitos, la Zaira, la Kenia, la Carlita, la Luisa. Voy llegando del jale, Chacalosa. Gracias a Dios, Padre Santo. Ando como las mujeres de la vida galante, puro de noche, Chacalosa. Y pues igual, salud, ya sabes para dónde. Para la Nuevo Hermochivo. Un saludo para toda la bola de chivos. Qué bárbaro, ¿eh? Ay, dice. Ay, no, qué bárbaro. Dice, comentando del tema, la Monse abusa de mí, Chacalosa. Comentando del tema cachondo, todos los días abusa de mí, sabiendo que llego cansado de trabajar toda la noche. No, pues espérate, te voy a decir algo. Está estalqueando el territorio, pues. A ver si no vienes estalqueadito por otro lado, chiquitito. Ponte abusado con eso. Ay, ay, ay, ¿por qué crees que te anda trasteando? Ay, Luis, Dios mío de mi vida. Dice por acá el tremendo compachato también. ¿Qué onda, Chacalosa? ¡Puro yeseros del norte! Nos gusta que nos dominen y nos peguen nuestros amores, dice, comentando el tema cachondo. Ay, no, te gusta que los maltraten a los yeseros, les encanta. Ay, ay, ay. Chacalosa, ya que andamos por ahí. Una canción del Pauta Azul, Borracho no vale. Ah, pues ¿quién soy yo para negarme, Pancho? Tú. Ay, es que el Pancho y Chatón es lo mismo, pues se me confunden de repente. Pero ahí te va, mira, para que le subas a la bocina y se pongan a bailar y puro yesero.

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6: Son las 10 con 19 minutos. 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

0: se manda solo esto? ¿Qué onda? A ver. ¿Quién manda en los controles? Pues ponte abusado, consola, ¿eh? Ponte abusado. Ay, ya están saliendo. Siguen saliendo. De hecho, tengo otras en espera. Y no se me desesperen, carrilleros. No se me desesperen, por favor. Van a salir. Y las rolas también. Ya salió esta, la de los dos colombianos. Espero la hayas escuchado, ¿eh? Y no te hayas dormido, Luis. Pobre de ti, verás. Dice por acá también el Pancho Antonio. Iniciativa, ña, todo bien. Dice, ay, Dios de mi vida. Comentando el tema cachondo. También Alberto Figueroa nos dice, muchas gracias, Chacalosa, por complacernos. Muchas gracias a ustedes por comunicarse. Pues no cobro por ello, no cobramos por eso. Dice también la tremenda Sassy, yo me lo chingo, mijita. Si pudiera hasta en cuatro lo pongo. Ay. Comentando el tema cachondo. Ay, Dios mío de mi vida. Y luego no quieren que uno se ría, pues. Que son bien bravas las mujeres, pues. Ponme la vieja banca, mijita, si se puede. La vieja banca, por favor. Ok, ahorita sale porque me tengo que ir a un comercial. Pero muy pequeñito el corte. Bueno, y ahorita regresamos, carrilleros. No le cambies, por favor, esa perilla, porque mira, ya son las 10 de la mañana con 29 minutos. Ya merito nos despedimos. Todavía hay tiempo, hombre.
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11: Son las 10:31.
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0: Sería malayón, hombre. Oye, qué buenas rolas, carrilleros. La verdad es, se están luciendo. Jueves, jueves, cachondo. Oigan, buenas noticias. Muy buenas noticias que tengo que informarles por si todavía no han divisado por allá. Fíjense, ya vieron que las lluvias registradas del río Sonora ya comienzan a reflejarse allá en la presa Abelardo L. Rodríguez. Ya se fijaron. Aunque el agua acumulada pues aún forma solo un pequeñito espejo, ¿no? Leve el asunto. Pero échense la vuelta, van a ver qué cambio tan drástico tiene pues esta bonita presa de nosotros. ¿Qué dices tú? La vamos a deshacer, dijeron por ahí, para empezar a hacer fraccionamientos. ¿Cuál la van a andar deshaciendo? Mira la naturaleza lo que hace, ya vieron. Este incremento ofrece expectativas de este año, pues que pueda haber un mayor disponibilidad del vital líquido que es nuestra agua, ¿no? Aquí en la región. Así que siga entrando, que sigan entrando mucha agua y que siga lloviendo en la Sierra Alta. Es lo que les digo, pues, a todos nos conviene. Aunque no nos llueva aquí en Hermosillo, hombre, y llueva allá en la Sierra, conejo, dijo el otro, así nomás. Agua helada. Bueno.
1: ¿Qué onda?
0: Hello, ¿cómo andas?
1: Al millón, mijo.
0: Eso.
1: Porque al 100 cualquiera.
0: Eso es Toño, el de la pipa. ¿Qué rola quieres escuchar?
1: Primero que nada, quiero comentar sobre el tema cachondo.
0: A ver, échale, chiquita.
1: Ah, pero fume el fondo, pues.
0: No se escucha. Sí, a los que hablan, no, apenas a uno.
1: ¿Ves? Bueno, pues, Simón, te lo voy a dejar pasar, mija.
0: Échale.
1: Sobre el tema cachondo, mira.
0: A ver, échale.
1: Pues depende, a veces me gusta iniciar la iniciativa a mí, o depende la persona.
0: Traca.
1: Y si la persona está muy buena, ¡uy!, como aquel vato, ¡uy!, ya sabes tú qué vato.
0: ¡Ay, Dios mío!
1: Me dejó llevar.
0: Traca, tú.
1: Y me dejó llevar bien llevado, algo bien.
0: Algo nada, bello,
1: nada que eso no, eso sí, así no.
0: Dios mío.
1: El dejarse llevar, mija, implica mucho.
0: Ay, ay,
1: trata.
0: Ay.
1: Lo dice la experiencia del pueblo, que del pueblo, de todo el mundo mundial.
0: Ay, y ay, vale. Ay.
1: Y lo digo al aire. Así no que mejor pasa en lugar nada. De mandarle el audio, te lo voy a decir en persona.
0: No pasa nada, que no, las cosas como son.
1: Ya.
0: Se tenía que decir
1: de
0: y se
1: lengua.
0: Dijo, tracatumba.
1: Tracatumba, dijo
0: esto.
1: La chacalosa y que se prende el ser.
0: Así es esto.
1: Quiero que me pongas la canción, la de Solo Tú, de Calibre 50.
0: Solo tú.
1: Y quiero que me pongas
0: esa.
1: La de Fuego, sí, a la escondida del Julián Álvarez. Bueno.
0: De perdida una va a salir, chiquita.
1: Es más, chiquita. Ponme la de Fuego a la escondida mejor.
0: Fuego.
1: De perdida que salga esa, sí.
0: Fuego.
1: Fuego a la escondida, Julián Álvarez.
0: Ok.
1: El rey de la taquilla.
0: Ah, ya que no ganó ayer.
1: Álvarez,
0: ya que no ganó ayer.
1: Aclarando. Porque el otro ya lo conocí en persona y tracatumba.
0: ¿Qué
1: al
0: pasó?
1: Julian, me tocó de Uber el Julian.
0: ¿A poco?
1: Sí.
0: Ya salió el peine. Julian.
1: Y los cambios, mija, también.
0: Ok, ya tracas. Dijo, para que pueda salir.
1: Y la rola también. Ay. Y nos escuchamos en la tarde, mamá. Para requete exprimirte con tres rolas en la tarde.
0: Sale, pues.
1: Y mañana ni se diga, también te voy a requete exprimir tempranito.
0: Ay, no,
1: tempranito.
0: No,
1: con
0: no,
1: dos rolas.
0: Seca
1: en la mañana y en la
0: dejar.
1: Tarde. Y ya de ahí a ver qué hago. Porque
0: seca
1: me voy a.
0: Me van a dejar.
1: Me van a dar depre, me entra la depre.
0: No, nada de eso, Danielito. Nada de eso, por
1: porque
0: favor.
1: Porque te vas, pues, y regresas hasta el 11 de julio.
0: Me voy. Ah, no. Se va. La chacalosa. De vacaciones.
1: Vete,
0: se va y se va. Y no regresa. En dos semanas.
1: Vete.
0: Regresa ya. Así van a decir.
1: Te voy a decir, vete, pero vete bien lejos.
0: Como la de viento del Apache.
1: Ándale
0: pues, Danielito, gracias,
1: vengas,
0: mi niña.
1: Que vengas con todo el flow, mija, cuando regreses.
0: Yo siempre, ya te la ayuno.
1: Pero más y más recargada, peor.
0: Peor todavía. Ay, ay, ay, ándale pues, bye. No, hombre, no se aguanta el Danielito, es cosa seria, pónganse abusados con el Danielito, Nos solicitó esta rola, ahorita la estalqueo. La estalqueamos, como de que no, pero qué bárbaro, ¿no? Me encanta eso de los radioescuchas, que tengan esa actitud al millón. Dice por acá el tremendo Abraham, el Jesús, dice, a ver, vamos a ver, ¿qué nos dice? Ahora sí, Chacalosa, viernes de pistear, dice, no, de corrido. Mañana es viernes de corridos, acuérdate. Ponme la de Confesiones del Laberinto, ahorita te la estalqueo también. Y por acá también dice el bodeguero, aviéntate mi lindo Nayarit, Chacalosa, con el recodo, por favor. Ok, ahí te la estalqueamos también. Dice por este ladito también una de La Brasa, Chacalosa. Dice, ok. Pues de una vez, ahorita te la estalqueamos. No, de una vez. Pero antes de eso, le debo esta rola al Pancho Antonio, la de Ramón Ayala, ¿ok? Ahí te va, mira, espero te guste, Pancho Antonio, y todo el convoy bien loco, hasta la chamba, en la excavadora, todo lo que da.

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4: La Secretaría de Cultura presentó México Canta 2026, concurso binacional que busca impulsar la música regional mexicana con mensajes libres de violencia. Vinculan a proceso al exgobernador Ernesto Rufo por presunto huachicol fiscal. Va a permanecer en prisión preventiva en el penal del Altiplano. Aspirantes de la UNAM convocan a marcha pacífica para exigir transparencia en el examen en línea y pedir el regreso de la evaluación presencial. En Tamaulipas detienen a la primera implicada en la muerte de Dafne Zapata, menor fallecida en una academia militarizada. La tormenta tropical Berta reforzará las lluvias en Coahuila, Nuevo León y Tamaulipas, mientras continúa la onda de calor con temperaturas extremas en el norte del país. La inflación en México bajó a 3.10% anual en la primera quincena de julio, su menor nivel desde 2020. Estados Unidos confirmó una nueva ronda de ataques contra objetivos militares en Irán. México femenil sub-23 goleó 3-0 a República Dominicana y hará su debut en Centroamericanos 2026 ante Puerto Rico.
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5: Son las 10 con 47 minutos.
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entrando, rafagueando el mugrero, el 6624-616270. Nos dice otro limón pa'l caldo, fíjense. Otro limón pa'l caldo, chacalosa. Edel Muñoz, mi mayor anhelo, los Tigres del Norte, mi fantasía. Los Tucanes de Tijuana, no, es que me pidió mucha rola, mijito, ya te fuiste recio. Dice Julián Álvarez, la 45, Fabián Gómez, la Ciguera, saludos y besos y abrazos con mucho amor y mucho cariño para la hermosa, dice, ay, gracias, ay, dice, no, no es para ti, Chacalosa, no te pongas el chalequito. Saludos y bendiciones para todos ustedes. Igualmente, carrillero. Pero te comunicaste ya para terminar, mi apa. Esa onda, pues. No, no, no puede ser esto, hombre. Dice, no, ya no alcanzo a programarles ninguna, La verdad. Muchas gracias. Ya la escuchaste, Ceci. La vieja banca, no, hombre. Es que está para empinarse el codo. Mira, le voy a poner esta rola que viene a cargo de Mi Chulión Álvarez, pues, la de Fuego a la Escondida. Ay, qué buena rola, Súbele, Daniel. Súbele, mijito.

esta me dedicó Julión Álvarez a mí. ¡Qué bárbaro, Julión! Oigan, ahí está. Ahí está Danielito Jiménez, complacido. Y por acá, a ver, ¿qué nos dicen? Del Muñoz, ok, ok. Aviéntate mi lindo Nayarit, Chacalosa, con el recodo. Híjole, ya no alcancé a programar, chamacos. Es que eran muchas canciones, pues. Qué bárbaro, se lucieron. El día de mañana, ya saben, viernes de corridos en la carrilla. Se va a poner bien bueno el programa. Exprímanme como limón de lotero porque va a ser mi último día. Ya me les voy de vacaciones, bendito Dios. Y pues bueno, chamacos. En la tarde nos escuchamos, bueno, de 6:30 a 7:30 en los Zumbados de la Poderosa. Y también no le cambien a la radio porque en unos momentos llega el tremendo Carolino Show. Pues con el mentiroso y el chiquitito My Baby del Cholo. Yo sé que me van a extrañar. Me va a extrañar y sentirá. Ay, ay, ay. Chiquititos My Babies. De perdida con esta te voy a complacer, carrillero. Otro limón para el caldo, dijo el otro. Con esta, mira. Las higueras que están en tu casa dan la sombra muy bonita. Pero sin cebolla. Los dogos de la momia la Chacalosa. ¡Súbale, carrillero!

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1: Sonora registró 0 víctimas de homicidio doloso durante el 21 de julio del presente año. El registro de 0 víctimas de homicidio doloso representa un indicador favorable dentro de estas tendencias, donde las instituciones de seguridad mantendrán la coordinación operativa, el intercambio de información y el fortalecimiento de las corporaciones para consolidar los avances y continuar protegiendo a las familias sonorenses. La sexta junta distrital ejecutiva del Instituto Nacional Electoral en Sonora informó que aunque la institución tendrá un periodo vacacional del 3 al 14 de agosto, los servicios de atención ciudadana continuarán disponibles sin interrupciones. Permanecerá abierto en su horario habitual de lunes a sábado, con el objetivo de que la población pueda realizar sus trámites y consultas. Fue vinculado a proceso Ernesto Rufo Apple, exgobernador de Baja California, tras 35 horas de audiencia, y la jueza federal Alejandra Ramírez de la Vega vinculó a proceso al panista y otros 7 presuntos integrantes de una red de huachicol fiscal por su presunta participación en los delitos de delincuencia organizada y contrabando de hidrocarburos. Consulta esta y otra información en www.nuestrasnoticiasonora.com. Soy Cheryl García y continuamos en una hora con más información en Nuestras Noticias Radiorama Sonora.
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6: Son las 11 con 4 minutos.
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0: mucho calor, chamacos. Hoy se estrenó, ¿verdad? Más fuerte que otro día. Y hoy que no encontré sombra para estacionar, me va a estar hirviendo el carro. Los huevos los voy a tener calientes, pero es que traigo un... Se me olvidó bajar. ¿Cómo ir a oler el carro? Voy a ir por él, chamaco. Dejé un sándwich de huevo que tengo ahí. Una peste a huevo voy a traer en el carro, chamacos. Pero ahorita voy por él. Chamacos, buenos días para todos. Si estás celebrando cumpleaños, si estás celebrando tu día, te mandamos un abrazo, un saludo y felicitación con todo gusto. Y agradeciendo a Dios por este día de vida que te regala y me regala, chamacos. Espero que anden muy bien en cualquier lugar de Hermosillo o hasta donde llegue nuestra señal, tanto a través de la radio como a través de internet, porque hay gente que nos escucha a través de internet más allá. Ay, cállate, así de más allá de nuestras fronteras. Oigan, chamacos, y hoy es un buen día porque amanecimos contentos, amanecimos felices. Si amaneciste con salud, si desayunaste, si dormiste a gusto, considérate afortunado y millonario, chamacos. Aquí en La Poderosa 88.9, más poderosa que nunca, trataremos de que estas dos horas te la pases muy, pero muy bien. De aquí hasta la una de la tarde, y ahorita, por cierto, tenemos también regalo de nuestros amigos de Energitas, que ya me la mandó el Andrés y está buenísimo, chamacos. Ahorita se los voy a decir. Ahorita se las voy a comentar. Pero antes recibamos a mis compañeros. Cholo, buenos días.
1: ¡Oh, buenos días, buenos días! Máquina, jálate a la máquina, súbete a la máquina, Ferro Carril. 6624-6160, el WhatsApp 6624-6160 y también el número para llamada 6623-027401 para que te comunique con nosotros, pero de la de llave, en greña, de una vez. En un 2x3 de bolón ping-pong, como dijo la chaviza, güey. Luego también, por la invitación para que pidan sus canciones, para que manden sus poemas, que pidan sus saludos, o la complacencia que quiere que le complazcamos, güey.
0: Pues sí. La complacencia que quiere que le complazcamos. Ya tengo malas por las palabras redundantes que dice el que...
2: Y luego también tenemos al maestro iluminado. Maestro, buenos días.
3: Hermano, buenos días para todos desde acá, de la cabina de La Poderosa. Les mandamos un abrazo a la distancia y que la pasea por todos lados. Lo llenamos y colmamos y derramamos nuestras bendiciones sobre todos ustedes en esta mañana ya de jueves.
0: Por cierto, jueves 23 de julio, chamacos, ya estamos en los últimos días de julio y ya se nota en el ambiente, en el calor, en la humedad, en el sol, que vamos en rumbo a agosto, ¿no, chamacos? Y ahí viene lo bueno para nosotros apenas... Pero que seguramente estaremos librando siempre y cuando te mantengas bien hidratado, que trates de estar lo más posible en la sombra. Y si tu trabajo es en el sol, toma mucha agua, unos electrolitos ahí para que te recuperes. Mucho cuidado con los golpes de calor, chamacos, que son muy, pero muy peligrosos. Y no solamente en nosotros, sino también en las mascotas, en los perritos y todo eso. Hay que cuidarlos mucho para que no les vaya a dar un golpe de calor que te hiciera yo.
2: Y ahora, chamacos, vamos con la promoción de Energitas en este día. 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Dice por acá, don Héctor Sau, le mando el saludo. Me mandó un mensajito ya a través de mi WhatsApp personal, que le mando un abrazo a don Héctor, que hace rato que no lo veo. Pero igual le mandamos un abrazo. Qué rico se ve esto de Energitas. Es que el Andrés siempre me manda foto, pues. 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Nos vamos al primer corte de la mañana, 11:17, aquí en el Carolino Show de La Poderosa 88.9, más poderosa que nunca.
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12: Son las 11 con 20 minutos.
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2: Ay, chamaco, ya fui a mover el carro, mira. Fíjense, fui a pedir la llave. Me fui corriendo al carro, le di vuelta a la calle, abrí el portón, metí el carro, subí. Aquí ando ya, chamaco, en una canción y un corte que se... No, hombre, si un tufo esa me la... Pérez Prado con tu orquesta. Nos manda mensaje el bodeguero. ¿Qué dice mi bodeguero precioso? Carolina, buenos días. Un beso de la llorona para José Mungarro. Y al corazón no se engaña, tienes toda la razón.

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Qué bonita canción esa, chamaco, ¿verdad? La de no lastimes más, varias veces le he dedicado esa canción así yo. Dice por acá, ahí te pongo la canción, bodeguero. Por acá dice, buenas tardes, Carolina, ¿me podría decir el maestro iluminado que sí que me espera para este día? Soy Capricornio. Claro que sí, maestro, nos apoya con Capricornio. Capricornio, hermano, con mucho gusto para toda la gente que así lo necesita, para toda la gente que así lo solicita. Capricornio para este día jueves. Durante este día se va a sentir un poco confundido, hermano. No sabrá cómo manejar una situación en la que tendrá que elegir entre dos caminos diferentes. En el amor, aprenda que la sinceridad y un buen entendimiento serán la base para que debe tener toda relación amorosa para que funcione correctamente en el transcurso del tiempo. Por último, evite los excesos de cualquier tipo, ni muy muy, ni tan tan. Un abrazo a la distancia. Palabra profunda del ruco, ni muy muy, ni tan tan. Creo que todos lo entendimos. 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Y ahora vamos a complacer al bodeguero. Se llama Al Corazón, pues no se engaña, chamacos.

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1: Son las 11 con 33 minutos.
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0: acabamos de escuchar, Energitas, Jesús Ernesto Jiménez Peralta, dice por acá, ahí está el saludo, mi amor. También Francisco Kesney Wong, ya está anotado. ¿Qué dice el Jesús? El guardaespaldas Jesús nos acaba de mandar audio. A ver, ¿qué dice el Jesús?
1: Buenos días, Caro, nuestro iluminado Gabicholo. Gabicholo, hoy saldremos a Guaymas a dar su discurso y entregar las becas en Ciudad Obregón, entregar las despensas y dar el discurso de los miembros de Chichiro. En Abojoa supervisaremos el estadio Los Mayos, porque el Chichiro puso presupuesto para el estadio. Saludos para mi amigo Chago, mi hermano, mi colega, que va a ser inspector de alcoholes, claro, ¿no? Atentamente, el guardaespaldas Cruz. Cabecholo, ya autorizamos también, autorizamos para rentar el estadio Azteca para su discurso también, con la presidenta, claro, ¿no? Atentamente, luego el guardaespaldas Jesús.
0: Va a ser supervisor de alcoholes, seguro. Sí, no podía tener otro puesto mejor que ese, el Chago.
2: Oh, vamos a ir repartiendo los puestos, güey. Fíjate, güey, yo en buena onda, dije yo, porque él le sabe a eso. Le iba a encargar a los vendedores ambulantes, al Pica, pero pues es de otro bando el Pica, pues malamente no se unió al sindicato, ahí iba a ser parte de, güey, ni modo, güey, lo siento. Y luego también ahí al Danielito Jiménez lo vamos a meter como festividad, güey, ya que le sabe toda la
0: ¡Ey! No digas eso. Sí le sabe el Daniel, no, pero quién sabe si acepte aparte. Tenemos llamada. Aparte el Chago, el próximo inspector de alcoholes, no quiero que nos marque ahora ni nos mande mensaje porque anda en la semana del cumpleaños. Bueno.
3: ¿Por qué no?
0: ¡Chago! Pues por tu cumpleaños, desde ayer estábamos diciendo. Es más, el Ricardo dijo que no te ibas a comunicar hasta el miércoles que sueltes la jarra.
3: Sí, pero me la corté.
0: ¿Por qué?
3: Porque me llevaban a salir ahorita a comer, a desayunar, a comer.
0: ¿Quién te invitó?
3: Mi esposa.
0: Ah, una mía, mi esposa, porque te avillaste bien feo, mijo.
3: Ya sé.
0: Ya sé, dice. Oye, Chaguito, ¿y qué vas a hacer en el cumpleaños?
3: No sé, mañana voy a ir a Magdalena.
0: Ajá.
3: El sábado no sé.
0: ¿Pero a Magdalena no sé. ¿Qué vas?
3: A dar la vuelta.
0: Ah, pues está bien, es una manera padre, tranquila, de disfrutar tu cumpleaños desde ahorita. ¿Y vas con la mujer? ¿Llevas candado?
3: No.
0: ¿Solo vas?
3: No, sí llevo.
0: Ah, sí, pues me refiero a tu esposa, pues.
3: Ah, sí.
2: ¡Opare!
3: Pare.
2: No sé si lo escuchó ya, pero estamos pensando en usted para ahora que tome el cargo de gobernador, con el favor de Dios, usted sea el inspector de alcoholes.
3: Muy bien, me parece perfecto el puesto ese.
2: Pero se supone que cuando anda chambeando no puede pistear, pues.
3: Ah, ¿quién dice eso?
0: No, ¿a poco los inspectores de alcoholes andan pisteando cuando andan trabajando?
3: No, cuando ando trabajando, pues andan recolectando ahí.
0: ¿Recolectando qué?
3: Bebidas.
0: Mentira. Ellos no hacen eso, Chago.
3: ¿Eh?
0: No hacen eso, ni piden mordidas, ni nada.
3: No, nada de eso.
0: Ellos, se dedican simplemente a andar observando que todo esté en regla y como,
3: ¿sí?
0: como el estipulado, pero nunca te van a aceptar un dinerito por un tiempito extra o por un menor que se te metió en algún lugar.
3: Yo tampoco.
0: Ah, bueno. Así
3: yo se los voy a pedir.
0: ¿Cuál? Yo se los voy a pedir.
2: Pues si hace algo el sábado, GPI, ayer estaba diciendo el Ricardito y no me acuerdo quién más preguntó que si ojalá, si un día se pudiese, se hiciese, trajera la querela y nos invitase.
3: Ah, sí, pues no este año.
2: No, pues ya es este fin de semana, güey. Pero sí debería invitarnos ahí a alguno que otro camarada, amigos, ¿no? De los amigos. Y ahí le hacemos una cooperacha ahí para algo acá.
3: Simón, yo te aviso mañana porque estoy en veremos, pues.
2: Yo había pensado en regalarte algo, pero no sé si lo aceptes.
4: 1500.
2: No sé, pues.
3: Si es un 48.
2: Escucha, compadre, escucha.
4: 1500.
2: ¿Qué?
3: No sé.
4: 1500. Es hora y media como máximo.
2: ¿Cómo que no sabe, compadre? ¿Cómo que no sabe?
3: Pues no sé.
2: Está tentador, ¿no?
3: Sí.
2: Ahí vemos. Ya he entrado en copas, güey.
3: Ok.
2: ¿En copas?
3: Mañana.
2: ¿A mañana qué?
3: Yo mañana les mando mensaje, les confirmo.
2: Ya está, compadre. Mira, a ver, mandó mensaje el traidor.
0: A ver, no le digas traidor al Andrés. Dice, si se va a postular el Cholo, dice, yo me voy a postular también entonces. Ocupamos gente de derecha.
2: ¡Ey, a ti te encanta la derecha, no!
3: ¡Sí, la derecha, padre!
0: La agarraron en el aire. Y el Cholo bateando a la izquierda, dice, a partir de mañana meto mi candidatura, dice el Andrés de Energitas. ¿Cómo
3: no,
0: la ves?
3: Ya la metieron al Andrés. La candidatura, estoy diciendo
0: sí,
3: yo.
0: Sí, sí, claro. Yo no voy a decir nada, pero tengo 2 días pasando después del programa queriendo llegar con el Andrés y no lo veo ahí el carro. O sea, no sé. ¿Qué
3: anda con el Darío?
0: ¿Será? Andan muy, ¿cómo se dice? Muy amigas. Destapados, muy saliendo, ya salidos del closet, así desatados.
3: Sí, andan muy amigas.
2: Pero una cosa sí te digo, Andrés. Jamás me ganarías una elección, amigo. Jamás, güey.
3: No, el Andrés no es pieza.
2: Frutos secos le van a hacer falta, güey, la neta.
3: Sí. Y mojados también.
2: Es más, él va a vender frutos secos y yo le voy a tener un racimo de plátanos al Andrés, güey.
0: ¿Un racimo de plátanos para qué?
2: Para que me lo...
0: ¡Ey! Sí, ya entendí. Así dejémoslo. Andrés, a ver, para saber a quién voy a apoyar, ¿tú de qué me pondrías a mí ahí en tu gobierno? ¿Y tú, Cholo?
2: Yo te pondría a ti. No, es que eres muy buena para administrar como tesorero.
0: Ah, esa voz me agrada. A ver qué dice la...
3: ¿Y mano derecha?
2: ¿El Kevin? No, ese sería el secretario particular, compadre.
3: Ah, bueno.
2: Y ahí yo creo que sería el secretario del sindicato, porque hasta ahorita ha dado buenos resultados el güey.
0: Dice, Carolina, a ti te voy a poner en cuatro... ¿Cómo? Ya sé a quién voy a apoyar. Yo te voy a apoyar, Andrés. Pero sobre la mesa que tienes ahí en la oficina.
3: Te va a enojar el Darío.
0: Es cierto, si es que me dejen... No, si no lo dudo, que ya tenga llave y acceso a las cámaras de ahí de Energitas. ¿Tú qué dices?
3: Hasta el carro ya de tener.
0: Hasta el carro. Oye, último, y por eso no está el carro, porque lo trae el Darío.
3: Ah, tiene razón. Está viendo en cuenta.
0: Dice, te voy a dar 2 direcciones y 2 áreas de medios, Carolino. Ah, comunicación social, me parece bien, está bien también eso, sí. Combinado con lo otro, está perfecto.
2: Oye, compadre.
3: Ande.
2: Ayúdeme ahí en su tiempo libre, que yo sé que tiene mucho, porque es bien huevo.
0: ¡Ey, no! Está pensionado, que es diferente.
2: Armar el gabinete ahí, dígame a quién le otorgamos los puestos y todo eso.
3: Muy bien, yo para el lunes, martes te lo tengo todo listo.
2: ¡Guau, compadre! ¡Le mando un saludo! ¡Pórtese bien!
3: Dale, pues.
0: Que Dios te bendiga, Chaguito, allá en Magdalena, mi amor, un abrazo. Oye, y se comunicó conmigo el Mario, dice, Javier, Carolina, buenas tardes, dice, te hablo como Mario, dice, ¿me podrías poner la canción de Amor Eterno? Hoy hace 2 meses que se fue mi mamá. Claro que sí, con mucho cariño y con todo respeto, de Rocío Dúrcal, para tu mami, Mario, le mandamos esto que se llama Amor Eterno.

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8: Son las 11:58.
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0: mensajes. ¿Qué dice este audio? Vamos a escucharlo.
1: Muy buenas tardes de nuevo. Hago un llamado como jefe de seguridad y jefe de campaña del jefe Xolo, a que el señor Andrés, que es amigo también, no entre la candidatura, por favor. No queremos visitarlo 3-4 veces al mes, por favor. Y que de repente desista la candidatura. Atentamente, guardaespaldas Jesús. Saludos a todos.
2: Así se habla, mijo, así se habla, así es. O sea, hay que hacer que cunda el pánico, lo que es. Tú sabes, Andrés, tú sabes si te va a poner, si te le va a meter entre las patas a los caballos, güey.
0: Qué ridículo. Tenemos el audio del Pillollo, que fíjense, el Pillollo me manda audio al otro programa y a este. Aquí vamos a poner el de aquí.
3: ¡De hecho, Carolina!
4: ¡No, salió, güey, jueves! Que esté bien, buen día. No, me manda saludos al Chorro, hemos terminado con Fernando, la iglesia como de Kierkegaard, el barito, me viste de ñoño. Aquí todos los tóxicos. Ahí me puedes comprar una canción ahí de la Pache, la que tú quieras. Oye, dile al Chorro que me pueda un huesito también ahí. Ahora que gane. ¿Cómo lo ves? Ah, bueno, la banda puede ser bendición y. ¡Qué cara! ¡Ay!
2: No, mijo, o sea, claro, Pillollo, tú también vas a tener oportunidad, güey. En mi gobierno cabemos todo, güey. Por ejemplo, el Faba, a que va llegando aquí a la cabina, ahora que gane la candidatura al gobierno del estado y dar...
5: coordinación de eventos, yo voy a hacer.
2: Es lo que te iba a decir.
5: Coordinación, güey, de eventos
2: y
5: sociales.
2: Y también encargado, no sé, de todos los eventos que tengan que ver con la comunidad LGBTQ+.
5: Q.
2: ¿Cómo está? ¡Qué padre tu playera!
5: Para que veas. Muy hace brillosa. Un año me la regaló Rocco, güey. Y me la puso una vez.
0: ¿Por qué no más una vez?
5: Porque luego desapareció en la casa, güey.
0: Qué raro, está muy bonita.
5: Sí.
0: La parca.
5: La parca en que miré.
0: Ay, no,
5: a la.
0: No,
5: esto
0: no está bien,
5: Faba.
0: ¿Por qué haces ese tipo de cosas,
2: hijo?
5: No sé, güey.
2: La parca en que miré lleva una cruz de olvido.
5: Oye, tú sabes que tienes... No, es que se te...
0: Ya
5: digo,
0: va a empezar con su chiste salado, ¿sabes?
5: Sí, mira, es que iba la Claudia, iba el Jeffrey,
0: ¿sí?
5: Iba el Brian y con Harrison Ford...
0: Sácalo de la cabina, hazme el favor. No, Faba,
5: y
0: no.
5: Con Jackson, son fine.
0: Llévate. No, dice la otra.
5: ¡Ah, no! ¡Ahí déjalo!
0: ¡Ahí déjalo! Estamos invitándolos también. Oye, No, mija, me está haciendo quedar muy mal. Por favor, de compas. Sí, te traigo un café ahorita.
5: De compas. Ándale, pues, vente, Faba, acá. Vente, Faba, vente.
0: Oye, por cierto, la Rocola está estrenando horario.
5: Sí, es de 12 a 2 de la tarde, pues todo arroba está estrenando horario, menos Sergio Valle. Sergio Valle se quedó igualito.
0: Quedó igual.
5: De 7 a 9 de la mañana, nuestras noticias es que la operadora de lujo es Raquel Conca.
0: Ah, tú estás... Yo, ¿por qué tengo la idea? Ah, el Jeffrey que opera aquí lo que hicieron en la mañana.
5: No,
0: el Jeffrey. Raquel de temprano de aquí, mija.
5: Desde las 5 tú estás café.
0: No, ¿y luego de las noticias?
5: Sigue Lalo Medina con Voltaje 101.
0: ¿Le gusta mucho qué? ¿La qué? La cabina, Lalo, la cabina. ¡Ay, Raquel!
5: Lalo Medina, la voz que te ilumina.
0: ¿Y luego?
5: Ya, es todo.
0: No.
5: Y luego de ahí ya seguimos nosotros de 12.
0: ¿Y el tiritirite?
5: No, ahorita no. No, es cierto. De ahí están nuestros compañeros ahorita, Libre Expresión, ahorita que lo pueden escuchar de arroba 101.1. De 11 a 12. Y luego nosotros de la Rocola, Rucola.
0: La Rucuela al aire.
5: La Rucuela al aire de 12 a 2. Y luego de ahí sigue Evi Soto con Time Out.
0: Ajá.
5: De 2 a 5 de la tarde. Y cerrando con Broche de Oro es de 5 de la tarde a 9 de la noche con Álvaro Sánchez.
0: Así se llama con la programación de nuestra estación hermana. Hermana. Es de la arroba 101.1 FM para que los escuchen. Están muy tumbados estos chamacos.
5: Oye.
0: Yo aguanto 2 minutos ahí me salgo, man.
5: Mentiroso. Si entras, ¡ay! De que
0: muchas cosas. Muchas cosas. Oye, y el Jeffrey, mira, no me voy a corte porque está esperando que actualice, pues.
5: Ah, no, el señor ahí no lo lleva a corte, pues.
0: Ahí viene.
5: Ahí viene.
0: Ahí viene.
5: Dile. Ya. Dile, pues sí, pues es que. Yo creo que le pasan una feria a esos vatos, güey, de allá, güey. Del... Y después le digo, córtalos. Alto voltaje.
0: En la jugada. La jugada deportiva.
5: Oye, ya córtalos, güey. No sé, simple, güey. Ya te dije cómo le hiciste.
0: Actualiza, mijo, actualiza. Primer corte comercial, ándale.
5: ¿Pero por qué le tocas ahí abajo?
0: No, no, le hice aquí en la rodillita.
5: Mentira. Qué bonito se ve de rosa, ¿verdad, güey?
0: Sí, como que le los combina colores muy bien claros. Con su color de piel.
5: Amarillo le queda muy bien el reflejo de la cara.
0: Y luego el verde, uno fosforescente que trae, también se le ve muy bonito.
5: Sí, se ve muy bonito.
2: Y vaya, luego... que tiene patito y cuando trae el verde ese amarillo,
5: oye, y el blanco le queda muy bien. Muy
0: y el
5: bien
0: negro te sienta perfecto, Jeffrey. Yo no conozco persona más acosada que el Jeffrey, pero es el precio de estar bonito, pues.
5: Así, curiosito, bonito, güerito y pariente...
0: Yo te voy a confesar algo. A ver, Pava, es que tú tienes cara de que no perdonas nada.

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1: Una defunción más por rickettsia se registró en la última semana, con la que aumentó a 33 los decesos en Sonora derivados de la mordedura de la garrapata y 77 casos confirmados durante este 2026. Esto de acuerdo al informe epidemiológico de la Secretaría de Salud Estatal. Hermosillo y Cajeme registran el mayor número de muertes, contabilizando 7 cada uno, con un grado de letalidad del 42.9%. Un sismo de magnitud 3.5 fue registrado la mañana de este jueves en el Golfo de California, frente a las costas de Sonora, sin que se reportaran personas lesionadas o daños materiales en la región noroeste del estado. El movimiento telúrico tuvo su epicentro a 80 kilómetros al suroeste de Puerto Peñasco y ocurrió a una profundidad de 10 kilómetros. A través de un comunicado, la Fiscalía General de la República desmintió que haya solicitado el bloqueo de las cuentas bancarias de Verónica Rufo, hija del exgobernador de Baja California, Ernesto Rufo Appel, quien enfrenta un proceso penal por presuntos delitos relacionados con delincuencia organizada y contrabando de hidrocarburos, y la aclaración se dio luego de que circularan versiones que aseguraban lo contrario. 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Soy Cheryl García y continuamos con esta y más información en unos momentos más en Nuestras Noticias Radiorama Sonora con Diego Galvis.
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4: Son las 12
5: con 11 minutos.
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0: chamacos. Continuamos por acá en la Poderosa 88.9. ¿Qué dice mi Andresito Bello? Dice el Andrés, no puedo creer la traición de mi compadre Chago al irse a apoyar al Cholo. Pero no pasa nada, aquí tengo gente. Ya andas comiendo allá con el Picas, qué bárbaro, no pasa. No dejas pasar 3 días sin ir a comerte algo del Pica, tú. La neta está bien bueno, chavacos. Saludos a Andrés y al Pica, que han de andar platicando a todos los que dan por allá. Bueno, ustedes lo dijeron, producción, yo no. Dice por acá el siguiente mensaje, Energitas, Manuel Artemio Álvarez Rábago. Ahí le mandamos un abrazo y un beso. ¿Qué, mi niño? ¿Todo bien? ¿Dónde vas? ¿Allá? Ok, ahorita voy para allá yo también. Dice, hola, maestro iluminado, saludos, Energita, soy Dixie Amparano, dice por acá.
1: Hermano, yo también le mando un abrazo a la distancia. Y por supuesto, para cuando usted lo ocupe, si siente que le están haciendo brujería, artimaña maligna, que alguien está siendo deshonesto con usted, una tallada de huevos mía para usted completamente gratis. Un abrazo a la distancia.
0: Mandó audio el Charlie, el guardaespaldas Charlie, que dura mucho para comunicarse, y me mandó una foto de un dogo y luego me manda este audio. ¿Qué dice?
2: Buenos días, Carolino. Buenos días, maestro iluminado. Buenos días al Cholo. Al Cholo. Mira nomás, aquí un rico desayuno, desayuno de campeones, un doguito del manos sucias.
0: Manos puercas.
2: Del manos cochina. Maestro iluminado, por favor, ahí dígame, ¿qué me depara el destino con Leo? No me vaya a decir que me va a pegar chorrillo encontrado con ese dogo, porque pues entonces sí va a valer, va a valer. Saludos, que pasen bonita tarde.
1: Al contrario, hermano, le solicito que me traiga uno, por favor, con todo. Así de hermanos puercas. Leo, periodo donde las emociones estarán desordenadas, Leo. Será muy importante que mantenga un equilibrio ante las situaciones que enfrente en este día. En el amor, disfrute de su tiempo de soledad. Disfrútelo con usted mismo. No quiero imaginarme cómo lo hace disfrutar tú solito tu tiempo de soledad. Podrá descubrir lo que verdaderamente quiere en el amor sin sentir culpa por sus actos. Por último, trate de comer sano. Trate de comer ligero.
3: Ya valió gorro con el dogo de mano puerca ahorita, güey. De ligero no tiene nada si le echo un kilo de tocino a cada jaidó, güey.
0: ¿A cada qué, Cholo?
3: A cada jaidó, güey.
0: No se dice jaidó, se dice hot dog.
3: Sí, pues los jaidó. Los jaidó. ¡Amalayo, un dogo de mano puerca! ¡Saludos, mano puerca!
0: Por acá dice Energita Luisa Mavisca, dice por acá, ya está anotado, mi amor. 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Buenos días, Carolino. Quisiera saber quiénes son los del grupo del Chichilo, dice, para pegarnos un tirante con cada miembro. Bola de chivos todos, dice.
4: Ahí viene el chivo, chivo, chivo, el yo-yo mambo pa'. Ahí viene el chivo, chivo, chivo, el yo-yo mambo pa' correr.
3: Pues mira, güey, la neta que vas a batallar, güey. Porque, a ver, secretario, ¿me puede mandar cuántos miembros agremiados tenemos ahorita, miembros activos? Digo, para no andar sobre las ramas y hablarle con números a este vato, con los números en la mano. ¿Cuántos son los miembros activos hasta ahorita que tenemos ahí en el Sicilo, güey?
0: Por acá dice, yo la podría pasar por una despensa que tenga arroz, aceite y frijoles con gorgojo, etcétera, etcétera.
3: Oh, nosotros vamos a hacer sin gorgojo, güey. Vamos a dar despensa y todo eso. Ya anda el secretario organizando todo eso, güey. Y tenemos audio de él, ¿qué dice?
5: Señor líder Kevin Cholón, para decir lo que dijo el guardaespaldas, todo ya está hecho, es verdad. Y para decirle que esperamos su discurso y ya en el INE, el partido político ya está plasmado ante la México. Por eso esperamos su discurso para el arranque político. ¿Qué pasó, Nina? Sí, así que esperamos su discurso.
3: Oh, muchas gracias, mijo. Ya me vi yo ahí en la Plaza Emiliana. ¿Cómo es, güey? A todos los miembros que hoy se dan cita en esta plaza pública, quiero decirles que el cambio que todos estamos esperando llega hoy con nuestro partido antisindicato. Dice que las palabras se las lleva el viento y yo hoy me siento muy contento por estar frente a ustedes de cara a cara con la ciudadanía. Los invito, los exhorto, los motivo para que el día de las elecciones salgamos a votar y seamos uno solo. Desde aquí, a todos mis contrincantes políticos les decimos hola, pero de una vez les digo que todos juntos se van a picar la...
0: ¡Ey! No, eso no se dice, que viene en un discurso político.
3: ¡No, que vean cómo va a ser resuelto
0: ahí! A ver, y todavía manda más audios el secretario, ¿qué dice?
5: Oye, líder, con eso de chistes, no, ¿cómo vamos a meter a Jeffrey? Nos va a correr a la gente, líder.
3: Eres Faba, mijo, eres Faba.
5: Perdón, líder, Jeffrey, el Faba, no me supe quién era, pero qué mal chiste. Así no, líder.
3: Es bien salado, güey, la neta que sí, mi usabi. Es compa, buena onda, me cae bien, pero es bien salado el Faba para los chistes. Güey. Te cargo el dato, mijo, de cuántos somos los agremiados al sindicato, para que se vaya tanteando el agua a los camotes de este güey, que dice que a todo, con todo, se quiere pegar un tiro. Qué loco, mi compa, güey. Y en esta esquina, con calzoncillo negro. No, pues sería el cuento de nunca acabar, compa, la neta. Tómate el rollo, mijo, por favor. Mejor, te ahorras muchos problemas. Pero
0: vamos a ir al corte comercial de nueva cuenta. Estaremos de regreso por acá. 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Dice, señor líder Kevin Cholón, en Hermosillo, Sonora, somos 1,554 miembros, en Guaymas 1,112 y en Obregón 1,050. Dice, y faltan otros de otros estados. Ahí nomás, dice Kevin.
3: Oh, pues te estoy diciendo, güey. Como un puño, güey. La red que tenemos está bien perra. ¡Ahí venimos, güey!
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25: Son las 12 con 25 minutos.
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1: Son las 12 con 38 minutos.
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0: Dice por acá el siguiente mensaje. Oye, Cholo, de secretaría se postuló al Zúñiga, el que te quiere mucho, él no te fallaría.
1: Oh, no, él se va a quedar ahí en el parque infantil donde chambea ya, güey. Nomás que ahora estar encargado, en lugar de estar encargado de la sillita voladora, va a estar encargado del carrusel.
0: Yo creo que a él le gustaría estar encargado del gusanito, ¿no? Buen día, Carolina, aquí reportándome, dice Leticia Ramírez. Saludos, Leticia, muchas gracias por la reportada que te acabas de dar, mi amor. Saludos. Jesús Alberto Escudero Salazar, de Energitas, dice por acá. También buenos días, Energitas, Damián Romero. Ya estás anotado, mi amor. Y luego tenemos otro audio. ¿Qué dice este audio? A ver, que se descargue nada más y lo escuchamos.
2: ¡Carolina! Buenas tardes. Aquí el Abdiel Fimbres desde Guaymas reportándose a la poderosa 88.9. ¿Cómo has estado, hermoso, eh?
0: Dicen que lo
2: ¿cuánto
0: que se ve,
2: tiempo
0: pregunta,
2: sin
0: amigo,
2: saber de ti, sin escuchar quieres tu bella y melodiosa
0: y
2: inchupable
0: programa
2: voz? ¿Cómo está mi papá, el Kevin Cholón, y mi abuelo, el maestro iluminado? Oye, ahí mándame un besito ahí de Cholo arrepentido, ¿no? Ya te la sabes que ese me encanta a mí. Ahí sí me puedes complacer con una rolita del Apache, viento. Ahí para agarrar sabón ahí con sabor. Saluditos de acá, Abdiel Fimbres desde Guaymas reportándose. Te mando un beso en el pezón izquierdo que se me está acercando al corazón.
0: Abdielino, te mando un beso, mi amor. Pero mira, ya te vi que andas muy ahí en la que manda, también ahí en la radio, mi amor, de locutor y todo lo que da. Muchas felicidades, mi amor. Fíjense que la Abdiel era un radio escucha mío y ahora es colega el hombre. Salió buenísimo para el micrófono. Niégamelo. Hola, Cholo, ¿le vas a mandar saludos?
1: ¿Cómo no? A la Abdielino le mandamos un saludo, mijo.
3: Hermanito, yo también le mando todas mis bendiciones. Reciba mis bendiciones para que le vaya siempre bien. Un abrazo a la distancia.
0: Y el beso del Cholo arrepentido, Kevin. Se lo mandamos, mijo.
1: Buenos días a la gente que viene en esta unidad de transporte. La neta, venimos pidiendo una cooperación para el centro de rehabilitación de Cholos Arrepentidos que se encuentra en la colonia Palo Verde, carnal. Dicha cooperación es para pagar el desayuno, comida, cena, agua, luz, cable, internet, wifi, terapeuta y doctores. Déjame decirle, madre santa, que el mundo de las drogas es un mundo de perdición. Desgraciadamente, cuando yo me andaba enviciando acá, todo el mundo se decía ser mi amigo, carnal. Pero una vez que toqué fondo, todo el mundo me dio la espalda y la única persona que siempre estuvo conmigo fue mi jefecita Santa Dorada, a la cual varias veces mandé al seguro social por mi culpa, por las preocupaciones. Cuando no andaba embroncado, estaba en el cuadro, en el cereal, güey, en el cerezo. Y por esa misma situación, mi morro se fue con otro vato y se llevó a los morrillos. Y ahora no quieren saber nada de mí. Yo por eso quiero recuperar lo que la droga me quitó y reintegrarme a la sociedad, pero de manera consciente, trabajadora, como un hombre de bien. Y para poder lograrlo, necesito primero desintoxicarme y para poder pagar el centro de rehabilitación. En lugar de andar robando las calles, yo prefiero venir a esta unidad de transporte a ofrecer una paletita de sabor de fresa con crema a cambio de una moneda. Pero si no tiene una moneda, varón, si no tiene una moneda, madre santa, regáleme una sonrisa. Y que Dios le dé más.
0: Saludos a la Abdielino, hasta allá está Guaymas. Ahorita vamos a poner su canción, la de viento del tropicalísimo Apache. Saludos, hermoso. Ahí luego me invitas por allá, Guaymas. Dice por acá, el siguiente mensaje es del Pillollo. Bueno, tengo dos. A ver, ¿cuál es este?
4: Ve nomás, pues contra esa alimaña tengo que competir mi candidatura.
0: Es el Andrés.
4: No, pues la tengo muy fácil. Fácil, la tengo ganada. Si tu sindicato tiene 100.
1: Dijimos 1500 aquí, 1200 en Guaymas y 1050 en Navojoa, güey.
4: 100 miembros. Yo tengo 500, 700.
1: En la pera, Cholo. Pero contigo, quédate con los 500, 700.
4: Así que ponte trucha porque va a estar buena. Y en cuanto gane, en mi primera administración, el primero que voy a matar, que voy a meter al tambo, va a ser a mi excompadre Chago, por traicionera.
0: Lo va a meter al tambo, dice.
4: Y a mi buen amigo, el guardaespaldas Jesús, a él lo voy a poner como director de penales, para que de las greñas lo meta.
1: Qué plomo eres, Andrés, ni que fuera fútbol para los penales, güey.
0: ¡No, burro! Los penales son las cárceles.
1: ¡Ah, ok! Güey, está bueno, Andrés, está bueno, nomás habla porque tienes así. ¡Ey! Lo que es, güey. Va a estar bueno el trenzo entonces.
0: Energitas, José Torres Noriega, saludos para el Kevin Cholón Chivo.
5: Chivo.
0: Y luego dice por acá Energita Ricardo Vázquez Servín y el Pica nos manda audio. ¿Qué dice?
6: ¿Qué pasa, corazón? Buenas tardes, corazón. ¿Cómo estás? Ya sabes. Corazón, aquí estamos en sintonía. ¿Y sabes? Ni sabes quién se acaba de ir de aquí.
0: ¿El Andrés? Ya sé.
6: El Andrés. Se acaba de retirar de aquí el Andrés. y vino a pedirme el apoyo para la candidatura y vamos a hacer un meeting en el Ejido La Victoria, una cabalgata para apoyar su candidatura. He dicho, solo desde hoy empezamos a tener rivalidad en eso. Chivos.
3: Pues sí, pues Dios los hace, ellos se juntan. Ay, sí, lo voy a llevar a la victoria, que lo lleva para terreno, güey.
7: De compás, te invito a quedarte conmigo esta noche después de unas copas.
3: Y la canción para que se presente el Andrés va a ser esta, mira. ¿Y qué van a regalar? ¿Taco de birra y taco de carne asada, lo que van a ver?
0: Jesús Alberto Zazueta Valenzuela también ya está anotado, pero sí, Pica, le decía al Andrés, pues, ¿qué te está dando el Pica ahí que todos los días vas y comes o desayunas? ¡Qué bárbaro! Sí están muy buenos los tacos, chamacos, Nayarit y Gándara, cáiganle para allá, pero hacen vicio y no sé si con los tacos o con el taquero. Ahí volvemos, chamacos, último corte y regresamos.
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18: Son las 12 con 51 minutos.
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del tropicalísimo Apache para complacer al Abdielino que lo estaba solicitando y con mucho gusto ahí se lo mandamos. Chamacos, nada más falta sacar al ganador o ganadora de Energitas. Suerte para todos. Y el ganador es Jesús Alberto Escudero Salazar. Promoción de Energitas, hermoso. Hay que ir por tu regalo a Nayarit 130 entre Reyes y Naranjo. Nayarit 130 entre Reyes y Naranjo hasta las 7. Gracias por participar, hermosura. Besos para él, chamaco. Ya le avisamos. Ya le mandé también el nombre al Andrés para que puedan recoger su regalo. 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Ya nos vamos, hermosos, que tengan bonita tarde. 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Hermano, bendiciones para todos. Un abrazo a la están. Kevin, ahí nos guachamos, güey. Síganos en Facebook, Instagram y TikTok como Carolina Show. Adiós, hermosos.

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13: Es la 1:02.
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0: Alertan por calor extremo en Sonora. La Coordinación Estatal de Protección Civil llama a tomar precauciones en los próximos días debido a la ola de calor. Arrasa voraz incendio con bodegas en la carretera Bahía de Quino. De la Secretaría de Hacienda, una bodega contigua almacenaba placas y tarjetas de circulación sin utilizar. Resultó afectada por el incendio acá en Hermosillo. Ahorita le voy a platicar cómo va este tema. Muere una niña de 2 años tras choque carretero entre autobús y un automóvil. Conductor pierde el control y se estrelló contra una vivienda en la colonia Ley 57. Evacúan a 90 personas de una guardería en la colonia Praderas en Hermosillo por la activación de alarma de incendio. Activan alerta Amber para localizar a Camil Sánchez Flores, niña de 6 años sustraída en Nogales. Rescatan a 2 perros en condiciones de abandono durante un cateo por maltrato animal aquí en Hermosillo. El gobierno de Sonora envía apoyo a familias afectadas por las inundaciones allá en Nogales. En información nacional e internacional, avanza la revisión del T-MEC, dice la presidenta Claudia Sheinbaum, quien se reunió con Jimmy Sinclair, representante comercial de Estados Unidos. El vecino país restringirá las visas a implicados en ciberestafas y sextorsión. WIF congeló las cuentas de Ernesto Rufo ante sospecha de operaciones inusuales. Y también la presidenta de México aseguró que los corridos tumbados representan una innovación musical, pero consideró que sus letras podrían abordar otros temas que no sean violencia y el consumo de drogas. Y en más del tema internacional, Venezuela ya supera los 5.000 muertos por los devastadores terremotos. Con esto y más iniciamos nuestras noticias.
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Muy buenas tardes, bienvenida, bienvenido a nuestras noticias en la poderosa 88.9 FM. Qué buena música, ¿eh? ¿Qué tal la programación de hoy? A ver, vamos arrancando jueves, sube otro poquito, Jeffrey, venga.

con la música de Pérez Prado estamos arrancando esta tarde este Mambo de Lupita, jueves de cabaret aquí en nuestras noticias. Este repertorio que vamos a poner el día de hoy, a ver si le gusta. Usted platíquenos y comente esta tarde cómo está recibiendo el calorón y también cómo le está yendo con en la calle, en el trabajo, en la oficina, las actividades que anda realizando con estas altas temperaturas. Ya le mencionamos este pronóstico extremo, esta ola de calor. Ahorita en unos minutitos le voy a leer el comunicado que acaba de compartir el gobierno del estado a través de Protección Civil con esta alerta por calor. Bienvenida, bienvenido, quédese con nosotros, estamos arrancando nuestras noticias. Yo soy Diego Gálvez, en ausencia de mi compañera Oralia Costa, la titular de este espacio informativo, quien está en su receso, en sus vacaciones, ya próximamente a incorporarse. Le doy la bienvenida, quédese con nosotros. El WhatsApp de la redacción de noticias, de nuestras noticias, aquí lo tengo a la mano, 6623-2975-34. Se lo voy a repetir, anótelo, por favor, 6623-2975-34. Platíquenos desde su colonia, desde su casa, desde su trabajo, ahí donde usted está transitando en este momento, esta tarde aquí en Hermosillo. Platíquenos el reporte, el comentario, sugerencia, o también si hay alguna felicitación. Muchas felicidades a quienes hoy están celebrando su cumpleaños, quienes hoy están celebrando algo especial. También le quiero compartir el WhatsApp de La Poderosa, es el 6624-61-6270. Usted ya lo sabe, 6624-61-6270. El teléfono en cabina, 6623-027401. Las redes sociales están disponibles.

0: 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Gracias por sintonizarnos, gracias por estar presente esta tarde de jueves, como le comento, 23 de julio. Platíquenos cómo le está yendo en este día. Y bueno, la temperatura esta tarde, ya lo sabe usted, nos han estado alertando desde inicios de esta semana, que la temperatura pues se iba a elevar considerablemente. Y en estos momentos aquí en Hermosillo la temperatura ronda los ya 41 grados, con sensaciones que pueden superar, recuérdelo, arriba de los 42, 43, 44 grados, pero la alerta es que va a subir a entre 45 y 47 grados. Eso nada más será el registro, porque las sensaciones van a llegar a los 50 grados, eso que representa cuidados extremos y pues que estemos más atentos a las recomendaciones de las autoridades. Ahorita tenemos una sensación de 44 grados aquí en Hermosillo. La humedad, ya lo sabe, esta combinación de humedad del 30% genera también este efecto de sofocamiento, así que manténgase bien hidratado. Y bueno, para escuchar un poco más sobre el pronóstico del clima en las próximas horas, vamos a escuchar a Gilberto Lagarda de la Conagua con más información sobre el clima.
1: El pronóstico meteorológico para este día en el estado de Sonora, pues persiste la circulación anticiclónica afectando al todo el norte del país, entre ellos Sonora, el cual pues está provocando en la entidad de temperaturas bastante altas con el rango de valores por encima de los 45 grados para la zona centro, sur y noroeste, así que aquí andamos entre los 38 a los 47 grados centígrados en esta zona, y para la zona norte y oriente el rango de temperaturas máximas andarán entre los 33 a los 43 grados, así que muy altas tanto para todo el estado de Sonora las temperaturas, además de que obviamente tenemos una baja en las lluvias debido a este mismo sistema. Sin embargo, pues todavía el día de hoy hay una posibilidad de entre el 20 al 30% de que se tengan lloviznas o lluvias aisladas en la parte centro, oriente y sur del estado, sobre todo la zona serrana de estas regiones es donde se podían presentar algunas lloviznas dispersas el día de hoy. Y pues, conforme acerquemos al fin de semana, este sistema anticiclónico va a ir perdiendo fuerza y se van a ir presentando más lluvias, y también obviamente van ir bajando las temperaturas posiblemente a partir del día sábado.
0: Gracias a Gilberto Lagarda con el pronóstico del clima. Y sí, como le comento, ahorita tenemos una temperatura aproximada de 41 grados con sensación de 44 grados, pero todavía falta el punto más extremo de llegar a sentir esos 45 grados, pero con una sensación por arriba de los 47, 48 grados en otros puntos, hasta 50 grados. Y esa alerta, como le repito, y es constante esta información repetitiva para que las personas tomen conciencia, porque cuando llegan estas temperaturas se presentan afectaciones graves a la salud, que tiene que ver con deshidrataciones, insolación, golpe de calor, fatiga, en fin, son varias consecuencias negativas que tiene a la salud si no nos cuidamos, sobre todo este impacto de calor. Y precisamente voy a arrancar con la información que Protección Civil acaba de dar a conocer hoy. Hace una hora aproximadamente compartió en sus redes sociales: el gobierno de Sonora llama a tomar precauciones por el calor. A través de la Coordinación Estatal de Protección Civil hace un llamado a la población a extremar precauciones desde hoy y durante los próximos días, debido a una ola de calor que se prevé afecte en todo el estado. Se esperan temperaturas máximas en el rango de los 40 a los 47 grados, como le comentaba, a la sombra, y sensaciones térmicas elevadas debido a la alta presencia de humedad en el ambiente. Se recomienda evitar la exposición prolongada al sol, mantenerse bien hidratado, utilizar ropa ligera y de colores claros, así como poner especial atención en niñas, niños, personas adultas, mayores y quienes realizan actividades al aire libre, ya que son los grupos más vulnerables a sufrir afectaciones por el calor. Protección Civil exhorta a la ciudadanía a mantenerse informada a través de los canales oficiales y seguir las recomendaciones de las autoridades para prevenir golpes de calor, deshidratación, insolaciones y otras afectaciones u otros riesgos asociados a las altas temperaturas extremas. Ante cualquier emergencia, es importante marcar de inmediato a la línea 911. Como ya lo dio a conocer el gobierno federal también en esta información, las mayores... 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

0: una escala aquí que comparte el gobierno federal y lo retoman las los estatales en esta gráfica donde se muestra el calor, las temperaturas que van a superar los 45 grados en lo que respecta a la región norte del país, pues están Baja California y Sonora. Son los dos estados en el noreste, noroeste, este y oeste de Sonora, y en el noreste de Baja California, arriba de 45 grados, entre 40 a los 45, Baja California, Sinaloa, Nuevo León, Tamaulipas, y entre los 35 a 40 grados, Nayarit, Jalisco, Michoacán, Oaxaca, Durango, San Luis Potosí, Querétaro, y ya menores temperaturas entre 30 a 35, sería únicamente Aguascalientes debido a estas temperaturas máximas por onda de calor. Pero el que está en la pirámide del calor extremo, pues no es novedad, ¿no? Sonora y Baja California. Así que a extremar precauciones, por favor, cuídese del calor. Ahí está la alerta. Y aunque no tenga sed, es importante, no se espere a sentir o a tener una sensación de sed. La hidratación inteligente es mejor, es el mejor escudo, según la información que nos corresponden y que usted también lo sabe, contra las altas temperaturas. No esperará que tu cuerpo tenga sed. Para ese momento, la deshidratación ya podría haber comenzado, Así que a cuidarse del calor con estas extremas temperaturas. Vamos a ir a la primera pausa de nuestras noticias y regresamos de lleno con toda la información.
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1: Es la 1:18. 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

0: anda una Lin May bailando allá en la cabina de nuestras noticias, en la producción. Qué bárbaro. ¿Qué tal con la música de esta tarde, jueves de cabaret, aquí en nuestras noticias? ¿Cómo olvidar estos temas tan icónicos? Pérez Prado, Mambo número 8. Comuníquese con nosotros, ya lo sabe, el WhatsApp está disponible para usted, 6623-297534. También el WhatsApp de La Poderosa, 6624-616270. ¿Y qué pasó anoche? La Secretaría de Hacienda del Gobierno del Estado informó que durante la madrugada de este jueves 23 de julio, un incendio registrado en un inmueble contiguo alcanzó una bodega arrendada por la dependencia, donde se resguardaba el inventario de placas y tarjetas de circulación sin utilizar. Las causas del incidente serán determinadas por las autoridades competentes. Muy seguramente usted tuvo la oportunidad de ver ahí imágenes en redes sociales que circularon rápidamente desde ayer por la noche, ayer en la madrugada y hoy en la mañana, de este incendio. Incluso unas vistas panorámicas ahí de esta cortina de humo muy grande aquí al poniente de la ciudad. La Secretaría de Hacienda envió este comunicado hoy y dijo: una vez que las condiciones lo permitan, se realizará la revisión del inventario con el acompañamiento de las instancias correspondientes para determinar las afectaciones y seguir los procedimientos administrativos aplicables. Los servicios de emplacamiento y expedición de tarjetas de circulación continúan operando con normalidad en las 27 agencias y subagencias fiscales del Estado. Cualquier actualización se verá a conocer a través de los canales oficiales. Es parte del comunicado de este incendio en una bodega arrendada de la Secretaría de Hacienda. Precisamente, el director de bomberos de Hermosillo, Juan Francisco Mate Ortega, informó que del registro del incendio, allá en las bodegas ubicadas en la carretera a Bahía de Quino. Esto fue lo que comentó.
1: Bueno, a eso de las 10:20 recibí el reporte del incendio de estas bodegas que están ubicadas en la carretera Bahía de Quino, en el kilómetro 11 aproximadamente. Al llegar al lugar, pues ya estaban los elementos de la estación 4 y ya habían solicitado previamente apoyo de otras estaciones. Finalmente estuvieron trabajando con los que se sumaron esta mañana, alrededor de 50 elementos con 4 camiones de bomberos y varias cisternas entre el departamento de bomberos Servicios Públicos del Ayuntamiento de Hermosillo. El incendio lo tuvimos en 3 bodegas que están al lado poniente de un complejo de bodegas que algunas están en proceso de construcción. Hay 10 bodegas en esa manzana en las cuales estaban las afectadas y básicamente lo que se atendió era productos plásticos y papelería en al menos 2 de las bodegas. Tres de las bodegas. El resto, que eran alrededor de 6 más, pudo lograrse la contención para evitar que se propagaran a esos sitios. El mayor riesgo lo teníamos en una bodega que nos comentan que son de agroquímicos. Así que la prioridad era precisamente contener ese incendio para que evitara llegar a esa cuarta o quinta bodega.
0: Ahí está lo que ocurrió anoche, alrededor de las 23 horas, inmovilizó a 50 elementos del departamento de bomberos aquí en Hermosillo. Estuvieron trabajando por varias horas con vehículos de estos tipos cisterna, con escaleras, máquinas extintoras, desde luego, para sofocar el fuego. En estas labores también participaron unidades de cisterna del ayuntamiento de Hermosillo. Este incendio fue controlado en las primeras horas de hoy y entre pues estas bodegas afectadas se encontraba esta arrendada por la dependencia de Hacienda, la Secretaría de Hacienda, donde se resguardaban estas placas vehiculares, tarjetas de circulación y otros materiales. Yo lo escuché usted al director de bomberos, Mati Ortega, plásticos y papeles. Las causas del siniestro pues aún no han sido reveladas y como ya también le informaba antes de la declaración del director de bomberos, se está realizando la investigación. Vamos a ir con la información policiaca con mi compañero Sebastián Moreno, y es que murió una niña de 2 años tras un choque carretero entre un autobús y un automóvil. Además, un conductor sufrió una crisis epiléptica y terminó dentro de una vivienda en la colonia Ley 57. Además, también un ataque armado dejó un hombre sin vida en la colonia El Ranchito. Los agresores lograron escapar. Esto y más en la información policiaca.
2: Un accidente de tránsito que se registró la tarde del martes sobre la carretera al desemboque a la altura del kilómetro 95 dejó como saldo varias personas lesionadas, entre ellas dos menores de edad y una niña de 2 años que murió, según el reporte de la autoridad. El percance ocurrió cuando un autobús de pasajeros que transporta a la costa agrícola procedente del poblado de El Desemboque circulaba de sur a norte e intentó incorporarse en un retorno. En ese momento, un vehículo sedán de color verde que transitaba en el mismo sentido impactó la parte trasera del autobús, provocando que la unidad de pasajeros girara hasta quedar con el frente orientado hacia el sur, mientras que el sedán salió de la carretera hacia el lado este. Autoridades confirmaron que luego de la investigación inicial, una persona fue detenida por su presunta participación en el accidente, mientras el caso quedó a disposición de las instancias correspondientes que determinarán las responsabilidades conforme avance la investigación. Un hombre fue localizado muerto en las inmediaciones de la colonia El Mariachi, hecho que generó una movilización de cuerpos de seguridad la mañana de este jueves. Según el informe oficial y testigos, el hallazgo ocurrió sobre la calle Onavas, en el cruce con la avenida Costa Rica, donde fue encontrado un hombre de entre 17 y 20 años de edad. Elementos de la policía estatal llegaron como primeros respondientes y ubicaron a la víctima con una lesión presuntamente provocada por proyectil de arma de fuego. Luego del hallazgo, aseguraron el domicilio donde fue encontrado el cuerpo. De manera preliminar, se indicó que la vivienda era utilizada como presunto punto de venta de drogas. Hasta el momento, no se ha informado de la identidad de la víctima ni de la presunta responsable del homicidio. Una persona sin vida dejó un ataque armado que ocurrió la tarde del miércoles en una vivienda en la colonia El Ranchito, aquí en Hermosillo, donde residentes del lugar notificaron a la línea de emergencia 911 que en un inmueble de la zona se había registrado una balacera. En el reporte indicaron que en el sitio que catalogaron como tiradero de drogas estaba un sujeto al parecer sin vida. Paramédicos de Cruz Roja llegaron a auscultar a la víctima e indicaron que ya no contaba con signos vitales. La zona fue asegurada y entregada a personal del Departamento de Servicios Periciales de la Fiscalía General de Justicia del Estado de Sonora para la recolecta de evidencias. Una vivienda con daños estructurales y 4 vehículos dañados fue el resultado de un choque luego de que el conductor de un pickup perdió el control al sufrir un ataque epiléptico, por lo que fue llevado a un hospital la noche del miércoles. El percance ocurrió alrededor de las 20 horas en el cruce de la avenida Artículo Tercero y Calle de las Américas en la colonia Ley 57. A esa hora, un pickup de la marca Chevrolet línea S10 circulaba por la intersección y de repente, al convulsionar el conductor, imprimió velocidad para introducirse a un inmueble. El vehículo se impactó contra la cochera de una vivienda y posteriormente ingresó hasta la casa para chocar con otras 3 unidades motrices que estaban en resguardo en el domicilio. Luego del impacto y al percatarse de la situación, habitantes del sector pidieron auxilio a la línea de emergencia 911. Al inspeccionar el sitio, se percataron que no había personas con lesiones y el conductor solo presentó golpes leves por la condición propia del ataque de epilepsia. Para Radio Nama Sonora, Sebastián Moreno.
0: Gracias, Sebastián Moreno, con la información. Y déjenme compartirle en más sobre esta onda de calor que está en estos momentos aquí en el estado. Agregando la información que nos comparte MeteoAlert, el potencial de lluvia para Hermosillo se mantiene bajo para esta tarde, extremadamente cálida. El ingreso de la brisa marina podría interactuar con las altas temperaturas y generar un par de celdas en los alrededores de Hermosillo, aunque con muy bajo potencial de internarse a la mancha urbana. Nos mantenemos con el pronóstico de lluvia para el fin de semana por el ingreso del remanente de esta tormenta tropical Berta a Sinaloa, lo que ocasionará un panorama muy lluvioso en Sonora a partir del sábado. Ojalá que así sea. Y bueno, el ayuntamiento de Hermosillo, a propósito de esta onda de calor, aplicó un operativo de hidratación ante el pronóstico de estas temperaturas por arriba de los 45 grados y, repito, sensaciones que podrían llegar hasta los 50 grados. Ante el pronóstico de estas sensaciones térmicas extremas, catastróficas, diría yo, de 50 grados, exponerse a estas sensaciones es un impacto a la salud. Cuidado con eso. El gobierno de Hermosillo, a través de la Dirección de Salud Municipal y Protección Civil y la Policía Municipal, realiza este operativo de hidratación en diversos puntos de la ciudad, principalmente en parques y plazas públicas. Como parte de ello, se habilita un refugio temporal en el Centro Hábitat Café Combate para auxiliar a personas en situación vulnerable ante las altas temperaturas. Esto en horario de la 1:00 p.m. a las 6:00 p.m. De 1 a 6, pues, informó Daniel García, director de Participación Ciudadana. Derivado de los pronósticos meteorológicos que prevén temperaturas iguales o superiores a los 45 grados y con fundamento en las atribuciones conferidas por la Ley General de Protección Civil, y la Ley de Protección Civil para el Estado de Sonora, las recomendaciones de salud pública y las acciones preventivas contempladas en los programas de atención a esta ola de calor. Se implementa pues este operativo de hidratación en plazas, espacios públicos, parques, con el objetivo de salvaguardar la salud e integridad de las personas, de la población, mediante pues agua, suero y la difusión de medidas preventivas y la situación oportuna de personas en situación de riesgo por exposición a las altas temperaturas. En muchas ocasiones desconocemos el impacto negativo que puede tener en nuestra salud. El titular de la Dirección de Salud Municipal, el doctor Luis Becerra, recomendó medidas preventivas y evitar la exposición al sol entre las 11 de la mañana y las 5 de la tarde, además de permanecer en lugares frescos y ventilados. También prestar especial atención a los sectores más vulnerables como niñas, niños, personas adultas mayores y animales de compañía, ya que pues corren también un mayor riesgo ante el calor extremo. En el caso de los adultos mayores y personas con discapacidad se encuentran o que están en cama, en reposo, mantener sus habitaciones ventiladas y frescas es indispensable y prestarles atención en todo momento por la temporada de calor. También es importante mantenerse hidratado durante el día, al menos 2 litros de agua natural. Aunque no se tenga esa sensación de sed, como le comentaba, y para las personas que tienen que salir a la calle, pues hidratarse de inmediato, antes, durante y después, ¿no? Es muy importante. Además, utilizar protector solar, vestir ropa ligera, colores claros, evitar las bebidas alcohólicas, muy importante. A veces pensamos que por mucho calor hay que tomarse una de esas color ámbar espumosas porque está muy helada, y no, es todo lo contrario. Las bebidas alcohólicas y azucaradas provocan ese efecto contrario, en deshidratar al cuerpo más rápido. Hay que usar lentes, gorra, sombrero, no exponerse mucho tiempo al sol y consumir frutas y verduras. Como le comentaba al principio del espacio, en caso de tener alguna emergencia, hay que llamar de inmediato al número 911 o acudir lo antes posible a un médico para su atención, sobre todo si está presentando esos síntomas terribles de un golpe de calor, como mareo, elevación en la temperatura del cuerpo, en fin, a cuidarnos todos. Es la 1:31 p.m. Vamos a ir a la siguiente pausa y regresamos aquí en nuestras noticias.
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1: Es la una con 34 minutos.
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0: ¿Qué tal, Mambo número 5 a cargo del inolvidable Pérez Prado. ¿Le está gustando la programación? Platíqueme. Quiero escuchar su comentario, quiero escuchar su reporte, sugerencia. Hoy, jueves 23 de julio, el WhatsApp de la redacción de nuestras noticias, 6623-297534. Además, el WhatsApp de La Poderosa, 6624-616270. Por aquí me andaban poniendo buenas tardes. El WhatsApp de La Poderosa, sí, el que le compartía de la redacción de nuestras noticias, o bien el de La Poderosa con terminación 6270. Cualquiera de los dos se puede comunicar, hágalo con toda confianza. La temperatura esta tarde es de 43 grados aquí en Hermosillo. La sensación, pues, puede superar ahí los 45 grados. A cuidarse del calor. Y seguimos con la información policíaca, Evacúan a 90 personas de una guardería en la colonia Praderas, aquí en Hermosillo. Se activó la alarma de incendio. La información con Sebastián Moreno.
1: La activación de una alarma contra incendios en una guardería en la colonia La Verbena movilizó la tarde del miércoles a elementos del Departamento de Bomberos de Hermosillo y de corporaciones de emergencia como parte de los protocolos de seguridad establecidos para ese tipo de instalaciones. Ante la alerta, personal de la estancia aplicó los protocolos de protección civil y realizó la evacuación preventiva de aproximadamente 90 personas entre niñas, niños y adultos encargados de su cuidado, con el objetivo de salvaguardar la integridad de todos los ocupantes. Elementos de bomberos adscritos a la estación poniente acudieron al lugar y realizaron una inspección del inmueble para determinar el origen de la activación del sistema de emergencia. Durante la revisión se estableció que la alarma se activó debido a una falla en uno de los sensores contra incendios sin que se detectara presencia de fuego ni alguna situación de riesgo para los menores o el personal de la guardería. Después de confirmar que las instalaciones se encontraban en condiciones seguras, las autoridades permitieron el ingreso de los niños, niñas y adultos, concluyendo el operativo sin personal lesionadas. Para Radio Rama Sonora, Sebastián Moreno.
0: Gracias, Sebastián Moreno. También le informo que rescataron a dos perritos en condiciones de abandono. Esto fue durante un cateo y el delito, ya lo sabe, ahora ya castigado en Hermosillo, es maltrato animal. La información con Sebastián Moreno.
1: Durante un cateo realizado en un taller mecánico en Hermosillo, fueron rescatados dos perros. La acción se llevó a cabo en un predio ubicado en la calle Ranchito, entre Perú y Boulevard Los Encinas, en cumplimiento de una orden emitida por un juez dentro de una investigación por el delito contra los animales por actos de maltrato o crueldad. En el lugar fueron localizados un canino macho y una hembra de raza criolla y de color café, quienes se encontraban en condiciones de abandono, con un evidente deterioro en su estado de salud y sin condiciones adecuadas para su bienestar. En la diligencia participaron un agente del Ministerio Público especializado en delitos contra los animales por actos de maltrato o crueldad, elementos de la Policía Municipal de Hermosillo y personal de servicios periciales. Los animales rescatados quedaron a disposición del Instituto Municipal de Protección y Bienestar Animal para su valoración, atención y debido resguardo, mientras continúa la investigación para establecer responsables. Para Radio Rama Sonora, Sebastián Moreno.
0: Una de la tarde con 39 minutos. Sentenciaron a 10 años de prisión a una pareja por ataque armado contra policías, esto allá en Caborca.
1: Una condena global de 10 años, 4 meses de prisión se obtuvo contra Sandra Magdalena N., de 40 años, por los delitos de tentativa de homicidio calificado con alevosía cometidos contra funcionarios públicos, así como por posesión de vehículo de propulsión mecánica con reporte de robo en hechos ocurridos en Caborca. Durante la audiencia de individualización de sanciones del juicio oral, la autoridad impuso 5 años y 4 meses de prisión por las tentativas de homicidio y 5 años por la posesión del vehículo robado, dando la pena global de 10 años y 4 meses. Los hechos ocurrieron el 26 de febrero del año pasado, cuando dos elementos, hombre y mujer, de la Policía Estatal de Seguridad Pública, realizaban labores de reconocimiento en la colonia Aviación, en Caborca. Los agentes marcaron el alto a un vehículo Nissan de color rojo, que era conducido por Sandra Magdalena N. Sus ocupantes aceleraron e intentaron escapar. Durante la persecución por la carretera federal 2, Jesús Fernando N., acompañante de la sentenciada, efectuó disparos con un arma de fuego contra la unidad policial, sin lograr privar de la vida a los elementos debido a su reacción y maniobras evasivas. La persecución concluyó en las inmediaciones de las colonias Pueblo Viejo y Río Asunción, donde fueron detenidos los dos ocupantes del vehículo. Se aseguraron dos fusiles calibre 7.62x39, cargadores y 46 cartuchos útiles. Además, se confirmó que la unidad contaba con reporte de robo vigente en California, Estados Unidos. Jesús Fernando N., en procedimiento abreviado, recibió una pena de 9 años 10 meses de prisión. También por los delitos de tentativa de homicidio calificado con alevosía cometidos contra funcionarios públicos, así como por la posesión del vehículo con reporte de robo. Para Radio Rama Sonora, Sebastián Moreno.
0: Gracias, Sebastián Moreno. Y continuando con más información, temas de seguridad a nivel estatal. Aseguran cámaras de videovigilancia instaladas ilegalmente en Nogales.
1: Fueron 6 cámaras de videovigilancia clandestina instaladas de forma ilegal, las que quedaron aseguradas en Nogales. El hallazgo se dio durante recorridos de investigación realizados por personal de la Agencia Ministerial de Investigación Criminal, la Secretaría de Seguridad y Protección Ciudadana y la Policía Estatal de Seguridad Pública, así como elementos de la Secretaría de la Defensa Nacional. Los dispositivos se encontraban fijados de manera irregular en postes de telefonía y alumbrado eléctrico dentro de las colonias San Carlos, Álamos, Municipal, Los Héroes y Buenos Aires. Todas las cámaras apuntaban directamente hacia habilidades estratégicas en la calle. Luego de su retiro, el equipo quedó a disposición del Ministerio Público para integrar la carpeta de investigación, rastrear la procedencia de los aparatos e identificar a quienes los operaban. Las autoridades estatales señalaron que estos operativos continúan de forma permanente para desmantelar redes de monitoreo no autorizadas que buscan dar seguimiento a los desplazamientos de las Fuerzas Armadas y corporaciones de seguridad. Para Radio Rama Sonora, Sebastián Moreno.
0: Gracias, Sebastián Moreno. Ya es la 1:42 p.m. y le comentaba pues la temperatura esta tarde en la ciudad, aquí en Hermosillo, 43 grados. No hay probabilidad de lluvia y hay una humedad de alrededor del 27% aquí en la ciudad. Continuando con información municipal, el presidente Antonio Astiazarán tuvo una reunión con estudiantes de la Universidad Vizcaya de las Américas. La seguridad, la innovación y la inversión en infraestructura se han convertido en parte de la estrategia con la que Hermosillo busca atraer nuevas empresas, generar empleos y sostener su crecimiento económico. Esto lo afirmó al compartir con los estudiantes. Entre las acciones expuestas por el alcalde se encuentran la adquisición de estas 220 patrullas eléctricas, la reducción del tiempo promedio de respuesta a las llamadas del 911. Recuerde usted que la policía municipal pues son los primeros respondientes. También los ahorros en combustible y la instalación de 155 corredores Camina Segura, que estos han tenido gran respuesta afortunadamente por la comunidad hermosillense y que a través de los programas pues cada vez lo solicitan más, ¿no? Ya van 155 corredores, la mayoría de estos en escuelas, en lugares, áreas deportivas, donde la gente pues lo solicita, ¿no? Además de los centros de trabajo y las paradas de transporte público. Es parte de lo que compartió el presidente municipal Antonio Astiazarán, estas mejoras de seguridad y servicio con las patrullas eléctricas. Y bueno, tenemos más información. El secretario del Ayuntamiento de Nogales, Hipólito Sedano Ruiz, informó que un total de 30 familias damnificadas por las lluvias en la colonia Lomas de Nogales recibieron artículos nuevos para reponer los daños de sus viviendas, como colchones, muebles, refrigeradores y microondas. Vamos a escuchar lo que dijo el secretario del Ayuntamiento allá en Nogales.
2: De viviendas que van a recibir los insumos de reposición de lo que cada vivienda nos reportó que se les había afectado y que retiramos de los hogares. Si se le dañó la estufa, el refrigerador y la cama, se repone el refrigerador, la estufa, la cama. Si se dañaron todos los muebles, se entrega un kit completo que incluye hasta la taza de baño. Todo lo necesario para que esa vivienda vuelva a la normalidad. La intención del gobierno del estado, que encabeza el doctor Alfonso Durazo, y del gobierno municipal, que encabeza el ingeniero Juan Francisco Jim, es el hecho de regresar a cada una de estas familias a la normalidad, y no solamente con la reposición de los insumos, sino que sientan el respaldo, el calor que puede brindar el estar trabajando de manera conjunta la población con su gobierno y el gobierno con la población. Esa es la intención de este proyecto. Es importantísimo para el presidente municipal, para el ingeniero Juan Francisco Jim y para el doctor Alfonso Durazo, que cada una de estas familias sienta el respaldo, el cobijo del gobierno municipal. ¿Por qué? Porque lo primero que se tuvo que atender, que fue prioridad atender, es a las familias, a los seres humanos. Una vez concluida esa etapa también de la atención para la reposición de cada uno de estos insumos, también estaremos trabajando, como se ha estado haciendo, de manera simultánea en la mejora de las calles, en la reparación de la infraestructura que resultó dañada, pues es importante regresar a la ciudad a la normalidad.
0: Ahí está lo que dice el secretario del Ayuntamiento en Nogales, luego de estas lluvias que provocaron este caos y dejaron varias familias afectadas. En más sobre los efectos de las lluvias, elementos de bomberos de la región y autoridades del ayuntamiento realizaron trabajos de retiro de piedras y limpieza en el kilómetro 80 de Ures a Mazocawi. Las lluvias en la sierra provocaron deslaves en la carretera del río Sonora. Las autoridades están monitoreando esta situación, ¿eh? Y por eso el llamado que le comentaba a inicios de esta semana sobre cuidar de no atravesar, no cruzar estos arroyos, ríos, y que pues ahí las autoridades estuvieron apoyando, deteniendo la circulación para que no estuvieran transitando los vehículos. Señaló que las lluvias extraordinarias que se presentaron recientemente, desde el pasado lunes, el martes y en estos últimos días, pues esta semana, ocasionaron deslaves. Con las constantes lluvias en la zona serrana, hay sectores en la carretera del río que presentan deslaves. Esto lo reporta el jefe del departamento de Ures, Francisco Martínez. Señaló que el más significativo ocurrió en el kilómetro 80 de Ures a Mazocawi, atención, donde por un lapso de 3 horas los bomberos de la región, en conjunto con autoridades del ayuntamiento, realizaron trabajos de retiro de piedras y limpieza. Se quitó arena con la maquinaria y se llevó el ayuntamiento y se lavó la carretera para dejar sin piedra, porque pues es una curva ahí donde se dio este deslave, y esto, pues ya sabe usted, tierra, piedra, puede provocar, puede ser un riesgo para los automovilistas. El río Sonora sigue con agua. Señaló que las lluvias continuarán en la región y se pide a los automovilistas, pues, que conduzcan por la zona, estar alertas ante cualquier piedra que caiga en los cerros, a la cinta asfáltica, en esta curva. Repito, ojo en este punto, kilómetro 80 de la carretera Ures a Mazocawi, y pues ya a alta velocidad con arena, el carro puede perder el control. En el punto donde realizaron la limpieza, precisó que no se presentó ningún accidente automovilístico. La 1:47 PM, vamos a la siguiente pausa aquí en Nuestras Noticias y regresamos.
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2: Es la una. Con 50 minutos.
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0: La 1:52 PM, estamos de regreso en la poderosa 88.9 FM. Gracias por su preferencia. Nos mandaron un mensajito aquí, Jesús Jiménez. Saludos, dice, saludos, gracias desde el Saguaro. Saludos a toda la gente del Saguaro esta tarde. A cuidarse del calor todos, todas y todos a cuidarse del calor, ¿eh? Les recuerdo el WhatsApp para que se comunique con nosotros. Así como Jesús, así como nuestro amigo que nos está mandando este saludo, Jesús Jiménez desde el Saguaro. El WhatsApp 6623-297534 y también el WhatsApp de La Poderosa, porque este que le paso es el de la redacción de noticias, 6624-616270. Y ya está esta tarde aquí con nosotros, aquí en la cabina de La Poderosa, Patti Ríos Ulloa. Ella es gerente y vocera de comunicación de Agua de Hermosillo. Nos trae temas importantes, algunas aclaraciones, ¿eh? Si usted quiere mandar el mensaje, ya sabe, puede hacerlo, aprovechar este espacio que nos acompaña la vocera de Agua de Hermosillo. Hablando sobre algunas aclaraciones y temas importantes para la comunidad hermosillense. Patti, buenas tardes.
1: Buenas tardes, Diego, y muchas gracias por el espacio siempre.
0: Gracias a ti. ¿Cómo te anda yendo con el calor?
1: ¡Ay, qué calor!
0: Platícanos.
1: ¡Qué bárbaro, ¿no? ¡Qué calor! Bueno, sí. qué verano estamos pasando, ¿no?
0: Lluvia, pero calor intenso, ¿no?
1: Fíjate, pues ya ves que ha estado lloviendo. Quisiéramos que lloviera allá donde está la presa, el molinito.
0: Sí.
1: Ya queremos que llegue el agua. Todavía no llega, pero ya queremos que llegue.
0: Sí.
1: Ahí andamos. Siempre estamos observando las fotos, los videos que mandan para ver dónde va, dónde viene el agua, ¿no?
0: Siempre la gente compartiendo,
1: y estamos,
0: ¿no?
1: Sí, sí, qué bueno, ¿verdad?
0: Claro.
1: Ya andamos, que ojalá. Lo importante es que está lloviendo.
0: Sí, que continúen.
1: Queremos, es buena el agua, siempre en la ciudad también es buena, pero lo mejor es que allá nos llueve en el río, ¿no?
0: Platícanos, Patti, esta tarde lo que nos traes en cuanto a algunas aclaraciones.
1: Ah, sí, mira, estábamos escuchando ayer algunas dudas de usuarios, de personas que manejan por ahí, por el vado del río. Y nosotros tenemos una obra desde hace unos días ahí, que se trata de una rehabilitación de un colector de 18 pulgadas por el cual se tuvo que cerrar la parte esta de entre lo que es el Boulevard Sonora, Río Sonora, sí, entre Solidaridad y Olivares.
0: Sí.
1: ¿Por qué? Porque pues teníamos que abrir, son 50 metros lo que se tenía que abrir y bueno, pues se tuvo que hacer eso por seguridad y demás, ¿no? Y ayer escuchábamos que la gente decía, es que no están trabajando.
0: El comentario.
1: Sí, el comentario.
0: La gente piensa que porque no ven ahí a los trabajadores sobre el pavimento,
1: así
0: no hay
1: es.
0: Trabajo.
1: Tenemos que recordar que el colector no es igual que la tubería de agua. La tubería de agua normalmente viene por un espacio una distancia muy corta de lo que es el suelo, ¿no? En el caso del colector es una tubería más grande, es otro tipo de tubería y viene por muy abajo, ¿sí? En este caso, o sea, 6 metros abajo. Entonces, el trabajo que se realiza, que realiza nuestra gente en ese lugar, es abajo de la tierra. Entonces, sí, efectivamente, no se ve. Ahora, la tierra que se saca es mucho, sí. Es mucho lo que se quita, el pavimento, mucha tierra, entonces van a haber montañas de,
0: sí,
1: tierra,
0: claro,
1: y todo, menos va a haber la gente trabajando y la maquinaria ahí. Entonces, nada más para decir, hay que
0: informar
1: tener
0: a la gente, sí,
1: de que tengan confianza, estamos trabajando. No podemos dejar de trabajar porque es un compromiso el que tenemos,
0: sí,
1: que tenemos que sacar ese trabajo lo más pronto.
0: ¿Cuándo inició,
1: bueno,
0: Patti?
1: Inició, creo que tiene 2 semanas. Estamos
0: aproximadamente.
1: No, ya estamos casi creo que como el 6 de julio, algo así. Lógicamente, pues nos han las lluvias, sí, y todo eso, pues hemos tenido algunas circunstancias ahí, pero está bien, estamos trabajando, estamos ya por terminar, ya estamos por concluir la obra. Lógicamente son los detalles que se están concluyendo y bueno, para empezar a rellenar, ¿no? Que es otro tanto de tiempo, porque son otros días más, porque pues no es así como que le vamos a dar unos palazos, sí, claro.
0: o un parchazo,
1: no, se tiene que hacer bien, se tiene que, o sea, poner hasta la tierra es especial, o sí. Sea, no es cualquier cosa, pues, o sea, se tiene que meter la tierra que puede estar ahí, que se puede para poderse compactar y luego ya proceder a recuperar la carpeta asfáltica y sí. Concluir el trabajo, pero sí, estamos trabajando, no hay haya duda de eso y sobre todo pues que nos tengan confianza.
0: Claro. En cuanto a la obra, es parecida a la que concluyó hace meses, en febrero, marzo, creo, recuerdo, sí. Del otro lado del vado del río.
1: Así es, pero si lo recuerdas, aquel ya tubería era de, si mal no recuerda, era de 72 o de 60 pulgadas, era un tubo muy grande, en este caso es uno de 18. Sin embargo, tienen la misma trayectoria, está en el mismo lugar, está en la parte de abajo y se requiere el mismo procedimiento, ¿no? O sea, sacar, se saca la tierra, se tiene que despejar 50 metros y volver a poner la tubería nueva y sí. y volver a cerrar.
0: En el caso de la que está de este lado, la que estamos hablando al principio, que está antes de llegar al Solidaridad, ¿hay una fecha de para concluir?
1: ¿O ya estamos concluyendo. Esta tubería ya la estamos, este de 18 pulgadas ya estamos concluyendo. Nos faltarán unos días ya para hacer el relleno, para rellenar y ya proceder a colocar la carpeta.
0: Pues bien, ahí está la información para toda la gente que tenía dudas y sí siempre se presta, desde luego, a que los ciudadanos andamos de repente por la ciudad, vemos algo que está pasando de sí. cualquier obra, ya sea salud, energía eléctrica, agua, etcétera, y de repente surgen estas dudas. Está así bien es. Llegar a este punto para hacer la aclaración correspondiente.
1: Sí, claro, claro, y aparte es conocimiento, ¿no? Uh-huh. Es conocimiento, porque muchas veces...
0: Y mucha gente yo creo que sí lo sabe, Pati, mucha gente creo que sí lo sabe cuánto tiempo se llevan, sí, por ejemplo, estas obras o esta reparación.
1: Mira, en este tiempo, o sea, son, no te voy a decir que todos los días tenemos el mismo mensaje, ¿no? Sí. Pero bueno, siempre es bueno platicarlo, para quienes no sabemos, porque como yo digo, no todo tenemos que saberlo.
0: Claro.
1: Pero sí todo podemos escuchar para saber, para averiguar, ¿no? Para estar enterados, ¿no?
0: Así es.
1: De hecho, por eso son esos espacios, yo creo.
0: Sí, totalmente, totalmente. Sí. Y para ello también le repito el WhatsApp al auditorio que nos está escuchando, porque pues tenemos poco tiempo aquí a Pati, hay que aprovecharlo, 6623-297534. ¿Qué más temas nos traes, Pati?
1: Mira, pudiéramos hablar de lo que es en las vacaciones, el cuidado que podemos tener cuando salimos de vacaciones, que dejamos la casa sola.
0: Sí.
1: Sí, el cuidado que tenemos que tener al momento de dejar sola nuestra casa en las instalaciones hidráulicas. En ocasiones llegamos de vacaciones, dejamos la casa sola, llegamos de vacaciones y luego nos llega el recibo y dice, oye, ¿en qué momento gasté estos metros cúbicos? Y descubrimos que teníamos una fuga. Entonces, ya sea en el zapito, ya sea que dejamos una gotera allá donde está el lavadero,
0: manguera fuera del patio,
1: la manguera que dejamos regando la plantita con a gotera, o sea, no sabemos, o sea, cualquier cosa que a lo mejor no vemos a simple vista y más cuando vamos a salir, y qué vamos a hacer en esos casos. ¿Cuál es la recomendación? La recomendación es revisar primeramente nuestro medidor. Antes de salir hay que revisar el medidor, que esté funcionando correctamente, que no esté, que mientras tenemos todo, hay que cerrar todas las llaves, revisar el medidor y si vemos que no está caminando, todo está bien. Pero si vemos que se está moviendo poco a poquito, ese poco a poquito hay que cuidarlo. Si vemos que se está moviendo el medidor, cuando ya no hay actividad dentro de casa, hay que ponerle atención.
0: Sí.
1: Yo les digo, cierren la llave de paso, pero mucha gente no le gusta. Entonces, no hay problema, solamente hay que revisar nuestro medidor. ¿Para qué? Para no tener una sorpresa después que llegamos, claro. Nos llega nuestro recibo de agua y, oh, sorpresa. Hay que revisar instalaciones hidráulicas, hay que revisar el zapito, hay que revisar los cerrajes, hay que revisar todas las llaves, o sea, llaves de patios, donde todo lugar donde haya una llave, hay que revisarla, si no queremos cerrar la llave de paso. Eso es lo recomendable. No recomendamos dejar la manguera puesta, porque también solemos hacer eso.
0: Sí.
1: No es recomendable. Hay maneras, ¿no?
0: Sí.
1: Creo que usan unos botes para goteros, así. Hay que averiguar esas cosas creativas. Y también es importante que cuando regresemos de nuestras vacaciones, si cerramos nosotros la llave de paso por completo, hay que abrirla de poco en poco.
0: Sí.
1: De poco en poco. ¿Para qué? Para evitar un golpe de ariete, le decimos,
0: claro,
1: nosotros, ¿no? El golpe adentro de la tubería. Hay que hacerlo de poco en poco para que se vaya recuperando. Hay que ir abriendo para no tener también ninguna sorpresa ahí. Esas son las recomendaciones para cuando uno sale de vacaciones, que es importante tener en cuenta y que, bueno, irnos con la confianza de que todo va a estar bien a nuestro regreso. Sí. También tapar alcantarillas es lo recomendable, tapar todos esos orificios de desagües. ¿Para qué? Para evitar que entren los animales por ahí, ¿no?
0: Sí, claro.
1: Ajá,
0: claro.
1: Entonces también ese es son parte de las líneas de desagüe desagüe sanitario.
0: Sí, perfecto. En atención también a reportes que ya se están atendiendo, Patty, estoy viendo por acá las labores este jueves 23 de julio que continúan en diferentes puntos de la ciudad. Por ejemplo, la cuadrilla técnica que atendió este reporte de drenaje tapado en Rotosonda y Varilla, en la calle 1 de Mayo en Nuevo León, allá en la colonia 5 de Mayo. También personal del área de alcantarillado que atendió esta fuga de drenaje en la calle Navojoa y Agustín del Campo, en la colonia Puerta Real, tercera etapa. Es parte de las actividades que se han realizado o que están realizando en las últimas horas los elementos.
1: Así es. De hecho, ahora sí que todos los días estamos trabajando. Nosotros en vacaciones seguimos trabajando, tenemos nuestras cuadrillas. Es importante también esto, en vacaciones también todas nuestras módulos de atención al público también estamos trabajando. Son 10 módulos que están trabajando para atender la gente que le gusta pagar en módulo. No, normalmente hay gente que no le gusta o no quiere o no puede pagar en vía app. Están los 10 módulos, van a estar abiertos durante vacaciones, también para hacer aclaraciones es importante, y para hacer otro tipo de trámites, ya así que contratos y todo eso, pues ya es en los módulos centro y central camionera, ¿no? Pero están los 10 módulos. Y también está funcionando el CATE. Centro de Atención e Información 073, también sí. Está funcionando el CATI para cualquier, que alguna duda, que alguna solicitud de instalación de medidores, que alguna aclaración, que algún reporte, siempre vamos a agradecer nosotros, sobre todo la cuestión de los reportes, porque claro. Nuestro el usuario es nuestro, ahora sí que son nuestros ojos en la ciudad, ¿no? Entonces está el 073 funcionando también de manera normal. Nuestras cuadrillas también funcionando, trabajando todos los días y bueno, pues en atención a la gente.
0: Sí, claro, claro. Y ya para finalizar, en respuesta a lo que nos pregunta el auditorio, Pati, o nos han comentado sobre la fecha de la obra que está este socavón que se hizo allá en aquel punto del poniente de la ciudad. ¿Hay alguna fecha? ¿Continúan los trabajos? A ver, platícale a la gente.
1: Mira, están tratando de, o sea, se está tratando, ya, es un tubo de 72 pulgadas, es un tubo bastante grande, no es una tubería que tenemos aquí en la ferretería, es una tubería que se tiene que mandar a hacer. Entonces se está viendo la posibilidad de hacer otro tipo de estrategia para hacerlo lo más pronto posible, para poder atenderlo lo más pronto posible. Ahorita ya estamos trabajando ahí, se están adelantando. Estamos adelantando, levantando por supuesto el área, la carpeta asfáltica, sí. Y todo eso. Ya se está trabajando también, había una tubería ahí de agua. Se tuvo que proteger,
0: cuidar las otras.
1: Así es, se está protegiendo todo lo que está ahí y se está trabajando en ello. Todavía no nos han pasado a ciencia cierta los detalles de lo que se va a hacer, pero en cuanto lo tengamos lo vamos a dar a conocer. Ahorita por lo pronto lo que hemos hecho que fue esto, la primera sí. parte que fue para empezar a retirar,
0: o el diagnóstico, digamos así, ¿no?
1: Ya un diagnóstico ya tienen, okay. Lo que necesitan saber es qué es lo que se va a hacer, porque en las cuestiones técnicas pueden ser varias cosas, o sea, se pueden hacer varias cosas, entonces ellos tienen que decidir cuál es el que se va a elegir. ¿Por qué? Por los tiempos, por el costo, por la posibilidad de hacerlo, es todo un conjunto de cosas, y de ahí es donde surge la decisión. Cuando nosotros tengamos esos detalles, los vamos a dar a conocer. Por lo pronto, continúa el tramo cerrado.
0: Sí.
1: Para seguridad, pero seguimos nosotros trabajando y de hecho ya tenemos gente trabajando ahí porque estamos adelantando.
0: Perfecto, pues ahí está la información y gracias por los avisos esta

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7: Son las 2 con 12 minutos.
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0: continuamos con las noticias aquí en la poderosa 88.9 FM. Yo soy Diego Gálvez, en ausencia de mi compañera Oralia Costa. Le estoy presentando las noticias, lo que ha acontecido en las últimas horas. Seguimos con la información. La presidenta estatal de Morena, Judith Armenta, informó que no se llevará a cabo ningún debate, ni oficial ni extraoficial, entre quienes buscan encabezar la defensa de la Cuarta Transformación, que como ya usted se ha enterado, pues hay por ahí unas 6 fichas que van a que andan trabajando con este tema, y que la presidenta estatal de Morena ahora informa que no van a tener ni debate, ni oficial, ni extraoficial. Esto fue lo que dijo.
1: De precampaña o campaña, lo tendrá que turnar a los soples. ¿Cómo lo van a hacer? Y luego, por otro lado, le digo
0: una... Bueno, no lo tenemos listo. El que le vamos a presentar entonces es el del Consejo General del INE. Es el número 11, quien rechazó discutir los lineamientos para regular actos anticipados de campaña rumbo al 2027. Todo el mundo sabe que hay inequidad en la contienda, dice Marco Antonio Baños, representante de Somos México. Aquí está la información, lo que dijo.
1: Campaña o campaña, lo tendrá que turnar a los soples. ¿Cómo lo van a hacer? Y luego, por otro lado, le digo una cosa con absoluta claridad. Ustedes están haciendo que este tema se invisibilice. Todo mundo sabe que hay precampañas adelantadas en el país. Todo mundo sabe que hay inequidad en la contienda. Todo mundo sabe que el principio de equidad para el siguiente proceso se ha lastimado severamente y que los partidos nuevos estamos en desventaja, como lo mencionó en algún momento el consejero Arturo Castillo. Sin embargo, aquí no se ve nada, y le tengo una noticia. Ni son inéditos los procedimientos, ni son internos. Todos los partidos

0: Que ya iniciaron sus procedimientos, el caso de Morena, el caso del PRI, incluso el caso del PAN y hasta el MC, tienen ya procedimientos que están avanzando y ustedes no han regulado el punto. ¿Para qué lo quieren hacer si el proceso electoral empieza a más tardar el 7 de septiembre de este año? Cuando ustedes emitan los lineamientos, pues simplemente el proceso ya empezó. Y si fuera cierto el argumento de que se tienen que sujetar a la ley, pues todos los partidos tendrían que entender que las precampañas están reguladas una vez que inicie el proceso electoral. Y eso va a ser hasta el 7 de septiembre. A más tardar. No hay proceso electoral ahorita. Hay actos anticipados de precampaña y campaña. Es evidente, pero aquí no lo quieren ver. Entonces, a mí me parece que es muy lamentable que el instituto, además sabiendo que ustedes tienen un periodo vacacional próximo, pues van a aprobar esto hasta la tercera semana de agosto. La pregunta es ¿para qué? Traen por ahí un proyecto de artículo que dice que una vez que se inicien los procedimientos, los partidos tienen tres días para que le informen al instituto. Pues eso ya se agotó, consejero. La inacción es evidente, presidenta.
1: Yo le quiero invitar a que respetemos lo que es moción y lo que es participación. Estamos en una sola participación y ya nos ha acotado el consejero Uquibe Espadas. Parejo, claro, claro. Así es, así es. Gracias, señor representante, por llevarnos la cuenta.
2: Ahí está lo que dice. Se puso bueno el debate, ¿no? Marco Antonio Baños, representante de Somos México, y luego interviniendo ahí la consejera presidenta Guadalupe Tadei. ¿Usted qué piensa? ¿Hay actos anticipados de campaña o no los hay? ¿Usted qué cree? Y bueno, tenemos mucha información del tema nacional. Hacemos la siguiente pausa, producción, a ver si me dicen, o nos vamos de corridito hasta el final. Vamos a hacer una pequeña pausa, aquí la última del espacio de nuestras noticias, y regresamos para el cierre informativo.
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29: Son las 2 con 20 minutos.
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1: Las 2 de la tarde con 21 minutos. En el tema nacional le quiero compartir algunas noticias. Como usted muy seguramente ya se habrá enterado, el periodista y escritor oaxaqueño Alejandro Leiva, autor de la columna El Zumbido del Moscardón, fue asesinado la mañana del martes mientras se encontraba en un comedor ubicado a unas cuadras de su domicilio en la colonia La Esmeralda. De acuerdo con la información oficial, el comunicador fue atacado con arma de fuego por personas que viajaban en una motocicleta. Murió en el lugar, mientras que una mujer también resultó herida. A unas horas de este crimen del periodista oaxaqueño Alejandro Leiva, sus compañeras y compañeros exigieron justicia, agrupados en diversas organizaciones de periodistas que demandaron al gobierno estatal y al Estado mexicano en su conjunto esclarecer su asesinato. Integrantes de este movimiento Periodismo en Riesgo Oaxaca dijeron que este crimen representa una nueva y grave agresión contra la libertad de expresión y el ejercicio periodístico en el estado. Valentín Lavín Romero, por otro lado, en otro caso, presidente municipal de Temuac, Morelos, fue asesinado. La mañana del 22 de julio, el alcalde fue víctima de un ataque a disparos dentro de la presidencia municipal. Tras la agresión, la Mesa de la Coordinación Estatal para la Construcción de Paz y Seguridad desplegó un operativo para la búsqueda de los responsables. Pero hoy, en contraste con esta información, la presidenta Claudia Sheinbaum dijo que los homicidios han ido a la baja. Informó que este martes 21 de julio se registraron 21 homicidios dolosos, uno de los niveles diarios más bajos de los últimos años. En su conferencia de prensa matutina desde Toluca, la mandataria destacó la baja en los homicidios como resultado del trabajo que realizó que realiza su gobierno en esta materia. Hoy también habló la presidenta sobre diversos temas que tienen que ver pues con la seguridad, también enlazados con el tema de seguridad, porque aseguró que los corridos tumbados representan una innovación musical, pero consideró que las letras podrían abordar otros temas que no sean la violencia y lo que se refiere al consumo de drogas. En el marco del concurso México Canta, la presidenta Sheinbaum Pardo señaló que algunas series de televisión pretenden promover a las juventudes una idea de éxito si se integran a un grupo de la delincuencia. Esto fue hoy en la mañanera.
2: Los nuevos géneros musicales, inclusive, como el corrido tumbado, que está muy vinculado en muchas de sus letras a asuntos de consumo de drogas o de violencia, etcétera, pero es un nuevo género musical. Y la música, la melodía, los instrumentos, etcétera, pues es una innovación. Lo que queremos, pues, es que haya más corridos tumbados que no tengan esa letra, ¿verdad? Que tengan otras letras para promover otros valores en las y los jóvenes. Pero eso se da solito. No es que desde el gobierno estemos promoviendo, sino sencillamente estamos dando la oportunidad para que jóvenes creadores, cantantes, puedan desarrollarse al máximo y a través de ellos promover una cultura de la paz.
1: Ahí está la información sobre este programa que ya había lanzado hace tiempo, México Canta, y donde ha invitado ahí a diferentes exponentes de la música del regional mexicano, puede decirse también, o de estos llamados corridos, los corridos tumbados. Lo que pide, pues, es que sean diferentes letras. Vamos a ir a los deportes porque Edu Alcaraz nos tiene ya lista la información deportiva.
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4: Buenas tardes, soy Edu Alcaraz y esta es la información deportiva este jueves 23 de julio del 2026. Se terminan las actividades del Mundial 2026 y dejan buenas noticias para el fútbol mexicano, como que Julián Quiñones entró en el top 10 de los mejores jugadores del certamen, detrás de figuras como Mbappé, Messi, Harry Kane, Haaland, Vinicius Jr. Además, Gilberto Mora se evaluó como el jugador mexicano más caro dentro y fuera de México, con un valor de 25 millones de euros. El más cercano a Morita es Santi Jiménez con 18 millones. Además de que la selección selección mexicana terminó dentro del top 10 de mejores equipos del mundo. Se retira Guillermo Ochoa del fútbol profesional. Memo dice adiós a los guantes a los 41 años y después de haber participado en 6 Copas del Mundo. Ochoa jugó su último partido ante Chequia en la tercera jornada del Mundial en el Estadio Azteca, estadio que lo vio crecer. Fue el primer portero mexicano en salir a Europa a la Ligue 1 con el Ajaccio de Francia. También vio actividad en España y Bélgica. Memo también fue el primer portero mexicano en ser considerado para el Balón de Oro, donde terminó en la posición 30 en 2007 cuando aún jugaba en el América. Ganó varios títulos en CONCACAF con la selección y sin olvidar aquella histórica participación en Brasil 2014, en especial en el partido contra Brasil donde el mundo entero conoció su nombre. Se hace oficial que no habrá ascenso y descenso en la Liga MX. Ninguno de los equipos que militan en el máximo circuito perderán la categoría, mientras que ningún equipo de la Liga de Expansión MX podrá ascender a la primera división. Ahora la tabla de cocientes que se utilizaba en el ascenso o descenso solo tendrá fines meramente estadísticos. Controversial decisión para el fútbol mexicano carente de talentos jóvenes al mermar la competitividad en las ligas. Si no desciendes no hay presión, si no asciendes no aspiras a crecer. El Gran Premio de Bélgica fue para Kimi Antonelli. El joven piloto suma su sexta victoria de la temporada con la escudería británica. En el podio lo acompañaron el Ferrari de Charles Leclerc y el Red Bull de Max Verstappen, quien consiguió el podio número 300 para Red Bull. Con esta victoria, Antonelli reafirma su liderato con 204 puntos, con su más cercano competidor siendo Lewis Hamilton con 159 puntos. También Mercedes se mantiene en la cima de los constructores con 358 puntos, con Ferrari en segundo que tiene 285 puntos. Por otro lado, Checo Pérez no pudo terminar su carrera con Cadillac. Después de 18 etapas completas en el Tour de France, el mexicano Isaac del Toro se mantiene en el tercer puesto de la clasificación general, además de que el Torito se mantiene firme como el mejor joven de la competencia y mantiene el maillot blanco. Del Toro está a 6 minutos y 51 segundos de Paul Jacquard, que se mantiene como líder. En segundo lugar está Remco Evenepoel. En lo que va del Tour, Del Toro tiene una histórica victoria en la segunda etapa y 4 podios individuales. Seguimos en nuestra Noticias Hermosillo con Diego Gálvez.
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1: Gracias a Edu Alcaraz con los deportes. El gobierno de Estados Unidos anunció una nueva política global para restringir visas a extranjeros responsables o cómplices de delitos cibernéticos, entre ellos estafas digitales y sextorsión, un delito que consiste en chantajear con la amenaza de difundir imágenes o contenido sexual íntimo. La medida fue informada este jueves por el secretario de Estado Marco Rubio, quien señaló que las restricciones se aplicarán bajo la sección 212 de la Ley de Inmigración y Nacionalidad. De acuerdo con la nueva política, los familiares inmediatos de personas involucradas en estas actividades ilícitas también podrán quedar sujetos a restricciones de visado. Rubio afirmó que las estafas de inversión en línea, que según el funcionario son organizadas con frecuencia por organizaciones criminales transnacionales chinas, afectaron a ciudadanos estadounidenses por al menos 10 mil millones de dólares durante el 2024. El secretario de Estado agregó que estas operaciones criminales también están relacionadas con corrupción, lavado de dinero y trata de personas. Además, Rubio indicó que delincuentes radicados en el extranjero han dirigido esquemas de sextorsión contra menores estadounidenses. Ante esta situación, la administración del presidente Donald Trump combinará las restricciones migratorias con sanciones, procesos penales, decomisos de activos, solicitudes de extracción y cooperación política internacional para combatir estas redes criminales. Ahí está el tema de la información en el mundo, el tema internacional. Le comentaba sobre este número, pues tremendo, este número de más de 5.300 personas que ya han muerto por estos devastadores terremotos en Venezuela. Como recordará usted, fueron 2 sismos los que sacudieron el 24 de junio. Fueron estos 2 sismos que sacudieron a Venezuela y ya son 5.398 personas las que han muerto en este doble terremoto. El gobierno de Venezuela reportó una reducción en las personas sin vivienda al pasar de 17.907 a 17.265. El balance de muertos por el doble terremoto de magnitud 7.2 y 7.5 en el norte de Venezuela ascendió, repito la cifra, 5.398 víctimas mortales, después de que las autoridades sumaran 52 fallecimientos. Esto lo informó el presidente de la Asamblea Nacional, Jorge Rodríguez. Ya nos vamos, nos despedimos, son las 2:30 de la tarde en punto. Gracias por sintonizarnos, gracias por su preferencia, gracias en la operación a Demian Jeffrey, alias el Jeffrey, a Claudia Vázquez en la producción, a usted por su preferencia, a nuestro compañero Sebastián Moreno, desde luego, y bueno, estamos pendientes. Mañana ya viernes con las noticias, aquí le vamos a estar esperando en la poderosa 88.9 FM. Yo soy Diego Gálvez, se quedan en la programación de la poderosa, por supuesto, y mañana a la 1.

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9: Son las 2:34.
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2: Son las 2 con 47 minutos.
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3: ¿Cómo están? Bienvenidos al resumen de noticias de Radio Resultados. Hoy es jueves 23 de julio y ya estamos listos con la información. A los Reyes y a Alejandro Osorio. Quédese con nosotros. Iniciamos.
1: Conferencia de prensa, Claudia Sheinbaum Pardo.
2: Durante la mañanera del pueblo de este jueves, la secretaria de Cultura, Claudia Curiel, anunció el concurso binacional México Canta 2026, una iniciativa que forma parte de la estrategia de atención a las causas. En esta presentación también fueron dados a conocer los representantes de Estados Unidos, quienes formarán parte de esta convocatoria que busca abrir espacios para el talento mexicano en ambos lados de la frontera.
4: Bueno, hemos hablado muchas veces de México Canta, pero quienes no saben de esta iniciativa, es parte de la estrategia integral de atención a las causas desde la Secretaría de Cultura. Iniciamos el año pasado y a través de este concurso binacional entre México y Estados Unidos para jóvenes entre 18 y 29 años, lo que hemos visto es que hemos acercado y hermanado a jóvenes de México y de Estados Unidos y hemos fortalecido vínculos que evidentemente existen en ambos lados de la frontera. Y como se ha mencionado muchísimas veces, no se trata de prohibir ningún tipo de música, simplemente se trata de hacer una plataforma que pueda fortalecer y fomentar otro tipo de música.
2: Sobre la prohibición a interpretar públicamente música con temáticas de violencia y apología al delito, la mandataria explicó que eso es decisión de las autoridades de cada estado, pero que desde el gobierno federal consideran que lo importante es concientizar y no prohibir.
5: La prohibición que ha salido en algunas entidades de la República es para la presentación pública de grupos, o se evita a través de la prohibición expresa de que haya grupos que canten sobre... grupos delictivos, sobre violencia, sobre el consumo de drogas, sobre misoginia, y entonces lo prohíben. Nosotros en esta parte creemos que es mejor promover y concientizar y no prohibir, porque si prohíbes, de todas maneras se va a seguir escuchando. Nosotros creemos que es más importante la educación y la promoción que la prohibición expresa. Pero cada estado tiene derecho a generar estas prohibiciones.
2: Durante la conferencia de prensa, el artista urbano Armando Toledo, conocido como El Bogueto, señaló que decidió ser parte del proyecto México Canta porque busca llevar un mensaje positivo de motivación para la gente y mostrar que se puede triunfar viniendo del barrio.
6: Quiero que el mensaje para los del barrio, para la gente que está en otros lados, pues se motive, tenga la iniciativa de cumplir sus sueños, que no importa de dónde seas, no importa el qué dirán, de dónde vengas, si no tienes oportunidades, aquí está la clara prueba de que puedes lograr cosas grandes viniendo del barrio. Y pues yo veo mucho futuro en estos talentos, la verdad. Les deseo mucho, mucho, mucho éxito. Me sumo a esto porque dejo la huella, dejo ahí mi granito de arena, que yo sé que algún morrito, algún chamaco del barrio le va a servir.
2: La presidenta Claudia Sheinbaum destacó la visita del embajador Jameson Greer y aseguró que México y Estados Unidos mantienen mesas de trabajo en economía, comercio y seguridad.
5: Vamos a acabar hoy temprano a las 9, porque a las 10 viene el embajador Greer, lo vamos a recibir y vamos a tener una reunión amplia con compañeros de la Secretaría de Economía y los invitados de Estados Unidos que vienen por este motivo.
1: Nacional.
3: La jueza de control, Alejandra Ramírez de la Vega, vinculó a proceso al exgobernador de Baja California, Ernesto Rufo Apple, y a 7 personas más por su presunta participación en una red dedicada al contrabando de hidrocarburos, delito conocido como huachicol fiscal. Tras una audiencia de más de 36 horas, la autoridad consideró suficientes los datos de prueba presentados por la FGR para iniciar proceso por delincuencia organizada y contrabando de combustible. De acuerdo con la fiscalía, la red habría utilizado en empresas para simular operaciones comerciales e introducir combustible de manera irregular desde Estados Unidos evadiendo impuestos. Rufo Appel, quien gobernó Baja California de 1989 a 1995, negó conocer operaciones ilícitas. Va a permanecer en prisión preventiva en el penal del Altiplano mientras continúa el proceso. La presidenta Sheinbaum visitó este martes la comandancia de la Guardia Nacional, donde reconoció el trabajo de sus integrantes y afirmó que la corporación se ha consolidado como una institución profesional, disciplinada y comprometida con la protección de la ciudadanía. A través de redes sociales, la mandataria destacó que la Guardia Nacional continúa fortaleciendo sus capacidades operativas, equipamiento y sus labores de inteligencia bajo la conducción de la Secretaría de la Defensa Nacional. Sheinbaum señaló que esos avances forman parte del objetivo de construir un México más seguro y agradeció la labor diaria de quienes participan en las tareas de seguridad pública. Este miércoles fueron publicadas en el Diario Oficial de la Federación las direcciones donde se realizarán las asambleas regionales del proceso de consulta previa, libre e informada sobre la propuesta de la Ley General de Derechos de los Pueblos Indígenas y Afroamericanos. De acuerdo con el documento, serán 82 sedes distribuidas en todo el país, además de 7 domicilios destinados a mesas de trabajo. La Lotería Nacional develó el billete conmemorativo del sorteo especial número 315, dedicado a las corredoras del programa México Imparable, iniciativa que impulsa el deporte, la identidad cultural, el turismo y el impacto social. Durante el evento, realizado en el Teatro de la Lotería Nacional, se reconoció la trayectoria de mujeres atletas, entre ellas la ultramaratonista Rarámuri Lorena Ramírez, símbolo de disciplina, resistencia y orgullo comunitario. La directora Olivia Salomón destacó que el billete rinde homenaje a quienes inspiran a nuevas generaciones a creer en sus sueños. El sorteo se va a realizar el martes 18 de agosto con un premio mayor de 27 millones de pesos en 2 series y una bolsa repartible de 80 millones de pesos.
1: Ciudad de México.
2: La jefa de gobierno, Clara Brugada, presentó el informe final de resultados del torneo deportivo y afirmó que la Ciudad de México también ganó. Destacó que el torneo dejó más de 2.000 obras urbanas, entre ellas canchas rehabilitadas, mejoras al metro, tren ligero, rutas de electromovilidad, obras hidráulicas, pavimentación e iluminación. También informó sobre una derrama económica de 44.000 millones de pesos, más de 4 millones de visitantes y 12 millones de personas en actividades públicas. En seguridad, se desplegaron más de 17.000 elementos durante 39 días. Brugada reiteró su solidaridad con las familias de personas fallecidas durante los festejos y aseguró que el mayor legado del Mundial fue para la ciudadanía. Aspirantes a licenciatura de la UNAM convocaron a una marcha pacífica bajo el lema "Que regrese el examen presencial", tras denunciar presuntas irregularidades en el examen de ingreso en línea. Los inconformes señalan faltas en el sistema, cancelaciones de pruebas y un aumento atípico de más de 20 aciertos mínimos en algunas carreras como medicina. Ante las quejas, el rector Leonardo Lomelí ordenó elaborar un informe detallado sobre el proceso de selección e integrar una comisión técnica con expertos universitarios para revisar los datos, el procedimiento y los resultados. La manifestación está convocada para el lunes 27 de julio a las 11 de la mañana, con rumbo a la Biblioteca Central en Ciudad Universitaria.
1: Estados.
3: La Fiscalía General de Justicia de Tamaulipas detuvo a Dana Yanin N., de 18 años, señalada como la primera persona presuntamente relacionada con la muerte de Dafne Zapata Quintos, adolescente de 13 años que falleció durante un campamento de verano en la Academia Militarizada Marina Duenitz en Ciudad Madero. De acuerdo con las investigaciones, la joven trabajaba como auxiliar e instructor.

0: descarta nuevas órdenes de aprehensión. Luego del asesinato de 10 personas en Zacatecas, entre ellas empresarios, ganaderos y 2 funcionarios municipales, la Secretaría de la Defensa Nacional envió 100 elementos del Cuerpo de Fuerzas Especiales para reforzar la seguridad de la entidad. Los militares salieron de la base aérea de Santa Lucía en el Estado de México con destino al Aeropuerto Internacional de Zacatecas, donde se integrarán a los trabajos de la 11ª Zona Militar. Este despliegue se suma a los 400 elementos del Ejército y la Guardia Nacional enviados el pasado 19 de julio. Las fuerzas federales realizarán patrullajes, reconocimientos terrestres y acciones disuasivas en Zacatecas, Guadalupe y Fresnillo con el objetivo de contener a grupos delictivos y recuperar espacios públicos para la población. La Secretaría de Agricultura y Ganadería de Sinaloa confirmó el primer caso de gusano barrenador en el estado, detectado en un becerro de 40 días en la comunidad de Agua Verde, municipio de El Rosario. El titular de la dependencia, Ismael Bello Esquivel, informó que el contagio se habría originado por el avance natural de la mosca y no por movilización irregular del ganado. Ante esta situación, el gobierno estatal destinará recursos extraordinarios para reforzar la vigilancia epidemiológica, la atención veterinaria, la inspección en unidades de producción y los controles de movilización. Las autoridades señalaron que la enfermedad puede atenderse con tratamiento oportuno, sin sacrificar al animal ni aplicar cuarentenas, por lo que no hay razones para afectar el precio del ganado sinaloense.
1: Economía.
2: La inflación general en México se moderó por octava quincena consecutiva y se ubicó en 3.10% anual durante la primera mitad de julio, de acuerdo con datos del INEGI. Se trata de su nivel más bajo desde diciembre de 2020 y acumula 4 lecturas dentro del objetivo del Banco de México. La baja estuvo impulsada principalmente por menores precios en alimentos frescos como jitomate, chile serrano, aguacate y tomate verde, además de una reducción en el gas LP. Sin embargo, algunos servicios y productos ligados a la temporada vacacional presionaron al alza, entre ellos el transporte aéreo, paquetes turísticos, restaurantes y vivienda. Especialistas anticipan que la inflación seguirá bajo vigilancia, especialmente en servicios.
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0: El Servicio Meteorológico Nacional informó que la tormenta tropical Berta se localiza frente a las costas de Luisiana, Estados Unidos, con vientos sostenidos de 75 kilómetros por hora y rachas de hasta 95. Aunque el sistema se mantiene sobre el mar, su ingreso de humedad aumentará la probabilidad de lluvias muy fuertes en Coahuila, Nuevo León y Tamaulipas. También se esperan precipitaciones fuertes en Sonora, Chihuahua, Durango y Oaxaca, además de chubascos en la Ciudad de México y otras entidades del país. Las lluvias podrían estar acompañadas de descargas eléctricas, granizo, deslaves, encharcamientos e inundaciones. En contraste, va a continuar la onda de calor en el norte y noroeste, con temperaturas de hasta 45 grados en zonas de Baja California y Sonora.
1: Internacional.
2: El Comando Central de Estados Unidos informó que concluyó la 12ª ronda consecutiva de ataques contra objetivos militares en Irán, en medio de la escalada entre ambos países. De acuerdo con el CENTCOM, los bombardeos estuvieron dirigidos contra instalaciones de misiles y drones, sistemas de defensa antiaérea, sitios de vigilancia costera y capacidades marítimas iraníes. El mando militar aseguró que estas acciones buscan reducir la capacidad de Irán para atacar embarcaciones comerciales y marinos civiles en el Estrecho de Hormuz. Además, informó que más de 50.000 militares estadounidenses permanecen desplegados en Medio Oriente y en alerta para nuevas operaciones. La Unión Europea impuso 2 multas a Google por un total de 890 millones de euros, la sanción más alta aplicada hasta ahora bajo el Reglamento Europeo sobre los Mercados Digitales. La Comisión Europea acusa a la compañía de favorecer sus propios servicios dentro de Google Search y de limitar a desarrolladores de Play Store para ofrecer opciones fuera de su plataforma. Bruselas aseguró que la medida busca garantizar una competencia justa en el mercado digital. Sin embargo, Google advirtió que la sanción podría afectar funciones utilizadas por usuarios europeos, como información inmediata de hoteles, vuelos, restaurantes y precios. La decisión podría elevar nuevamente la tensión comercial entre la Unión Europea y los Estados Unidos.
1: Deportes.
0: La selección mexicana femenil sub-23 inició con autoridad su preparación rumbo a los Juegos Centroamericanos y del Caribe 2026 tras vencer 3-0 a República Dominicana, país anfitrión de la justa. El encuentro se disputó en el Centro de Alto Rendimiento Dominicano, donde el cuadro tricolor encontró su mejor versión en el segundo tiempo. América Frías abrió el marcador al minuto 58, Alison Veloz amplió la ventaja al 75 y la capitana Nicole Pérez cerró la goleada 3 3 minutos después. Con este resultado,

0: México afina detalles para su debut oficial programado para el 29 de julio ante Puerto Rico en el Estadio Olímpico El Cóndor de la Vega. La selección mexicana varonil de waterpolo dio un golpe de autoridad en los Juegos Centroamericanos y del Caribe Santo Domingo 2026 al vencer 26-10 a Guatemala y asegurar su pase a los cuartos de final. En la piscina del Centro Acuático Juan Pablo Duarte, el conjunto tricolor mostró orden, fuerza ofensiva y una defensa sólida, encabezada por los porteros Roberto Barrera y Ángel Chapa, quienes fueron clave para frenar el ataque guatemalteco. Con esta segunda victoria consecutiva, México se acerca a la zona de medallas. Después del bronce obtenido en San Salvador 2023, el objetivo es pelear por el oro. Y con esto cerramos el resumen de noticias de Radio Resultados. Informaron para ustedes a Alo Reyes y a Alejandro Osorio. 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Gracias por sintonizarnos. No se olvide de seguirnos en redes sociales. Nos encuentran como @RadioResultados.
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21: Son las 3 con 21 minutos.
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6: Son las 3:33.
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Me diste un macaco. Racita, buenas tardes. Muy buenas tardes. Tengan todos y cada uno de ustedes. Welcome to the jungle. Bienvenidos y bienvenidas. Bien con tenis, empezamos bailando rico aquí. El Jeffrey me acompaña. Mi nombre es Noé Beltrán. En esta bonita tarde calurosa. ¡Qué calor! Siendo las 3 de la tarde con 37 minutotes, Papa Azul. 23 de julio. 44 grados, marca aquí. Pero se siente como de 52. Dice por acá nuestros amigos del Expreso. Güey, 52 grados puede alcanzar esta mano. Ña. Puedes hacer un huevo allá afuera. Por eso salgo bien tapadito yo, para que no se me cosan en la neta. Oye, no es tan tóxica, ya estamos al aire. Racita, ya estamos al aire en esta bonita tarde. Ya sabes, ya se la sabe, papazú. Vamos a estar de aquí hasta las 5 de la tarde. Marca 6623-027401, 6623-027401. O mándame un whatsappito al 6624-61-6270, Papa Azul. Y mira, yo quiero iniciar en esta bonita tarde con una bonita rola, como aquellas veces que iniciamos antes. Si tú me has escuchado alrededor de estos 4 o 5 años, te has de acordar, perdón, te has de acordar que antes iniciamos con una rolita de cumbia, un cumbión bien loco, bien machín. Me imagino que el refi le tocó, porque también tiene algunos añitos con nosotros. Refi, ¿te acuerdas de esta?

0: Ay, papá, suena así nomás, oiga, así nomás. Muchísimas gracias, gracias, gracias, gracias, gracias. Se agradece. Ándale, pues. Ah, mira, se levantaron todos. Ah, gracias, gracias. Se mueve. A ver, güey. No, que no. Ya, ¿quién se lo digo? Ahí está. Oh, qué la frega. Gracias, pues, gracias. Raza. Ahí estamos, ahora sí, racita. De vuelta, cómo no, cómo no. Iniciamos alegremente bailando. Rico sandungueando para toda la banda que anda en la playa. Para toda la banda que anda en los pueblos. Para toda la banda que anda ya en carretera, que nos están escuchando, que va llegando, que se va yendo. Feliz viaje, que Dios guarde su camino y sobre todo, si toman un manejo, diga, ya se la sabe. Ya se la sabe. Antes de irnos al corte comercial, quiero mandar saluditos para todos los maestros que ya salieron de vacaciones. ¡Por fin! ¡Ah! ¡Qué buena labor! ¡Qué buena labor! La de los maestros, por supuesto. La neta que sí.
1: ¡Ay, caramba!
0: Porque de repente, no, pues también se extraña la casita, el no hacer nada, sobre todo cuando uno es maestro, ¿eh? Cuando es maestro y pues tiene que llevarse el trabajo a casa de repente, calificaciones, estar con el pendiente de los exámenes, de la clase del día siguiente. Y ahorita, disfrutando a Machín. Bueno, vamos a hacer un corte comercial y ahorita vamos a regresar, mi querido Refri, porque ya comenzamos aquí el No Es Tan Tóxica en este bonito jueves. Juevesito rico, 23 de julio. Oiga, ¡ánimo!
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6: Son las 3:47.
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2: Ya volvimos, oiga. ¡No es tan tóxica!
1: Te proyectaste algo bien, tú, ¿eh? Algo bien.
2: A ver, pues, Rosita, ya estamos de vuelta para acá, mis amigos. Noé tan tóxica, acá está el refri acompañándome acá a los controles y su amigo Noé Beltrán de las 5 de mayo para el mundo, sí señor. Para todos y cada uno de ustedes, y les tengo muy buenas, pero muy buenas noticias. Algo bien la noticia, oiga. Oye, tenemos nueva fecha con el show Sin Filtro. 10 de septiembre nos dieron fecha para aquellos que no han visto el show de Noé Beltrán de Sin Filtro. Acompañado también de Lizzy Gutiérrez y el payaso Silvano, el mismo de Catedral. La vez pasada, carnal, el 9 de julio, fue un showzazo, güey. Algo bien el show. Sold out, lleno total. Mucha gente se quedó sin boletos. Mucha gente se quedó sin ir porque pues, o llovió o no alcanzó boletos. Hay que apartar con tiempo. De una vez. Ya están los apartados. Ya van como unos 27. Ayer se acomodaron 27, 28. Más los que estaban pendientes, ¿verdad? Entonces, no digan que no le dije. 10 de septiembre en la gloriosa Stage Bar. En punto de las 8:30 de la noche. Voy a ser muy puntual. 8:30 empieza el show. Es jueves 10 de septiembre. Cover 200 pesitos, pero solamente en preventa. La misma promoción. Va a estar bien, machín, porque el primero estuvo bien curado. Mucha gente quiere repetir. O sea, eso me dio mucho gusto. Porque quiero ir a verlo otra vez, me dicen. Entonces, claro que vamos a hacer un gran espectáculo. Como unos 6, 7 personitas ayer, de los 20 y tantos, dijeron, carnal, yo lo vi, pero quiero volver a verlo. Ánimo, pues, muchísimas gracias. Vamos a ver quién está del otro lado de la línea. Bueno.
3: Buenas tardes, Noé.
2: Buenas tardes, sí, a sus órdenes.
3: ¿Cómo andas?
2: Con mucho calor.
3: Híjole. Hubo récord ahora, ¿verdad?
2: Pero machín, yo creo, mucho sí, calor.
3: Bastante noble estuvo.
2: ¿Y cómo anda por allá? Ahí en el Happy
3: Estoy
2: Ranch.
3: Estoy bien aquí escuchándote. Saludame a Jeffrey, buen día para
2: aquí
3: él.
2: Está el tremendísimo. Saluda a Jeffrey, te están hablando, güey. Ahí está.
4: ¿Qué pasó, pues?
3: ¿Todo bien, mijito?
4: Todo bien, aquí tranquilo. Sí, se cortó.
2: ¿Se cortó? A ver, ahorita voy a volver a marcar. Aquí te espero, no pasa nada. Mientras, le estaba diciendo que el próximo 10 de septiembre vamos a estar ahí en la gloriosa Stage Bar de nueva cuenta. Qué bueno, me dio mucho gusto que vayan a volver a ver el show. Y los que no, pues, déjese venir porque la neta se puso muy bien. Ahí está otra vez, ahí está. ¡Se cortó! Ahí está.
3: Aquí vamos de nuevo. Cortó la inspiración.
2: Mira nomás, hombre. Es que habló el refri nomás y ¡pum! Se cortó.
3: es que estamos vivos.
2: Ando muy eléctrico. No,
3: le decía a Jeffrey. Sí. Qué bueno que esté vigente, ¿verdad? Siga día superándose y jefe entre los jefes.
2: Ahí nomás. Ahí nomás, no, papá.
3: Cherry García.
2: Ahí anda la Cherry García.
3: Saludos, como es cariño. Y para todas y todos en general.
2: Claro que sí.
3: Que estén muy bien.
2: Por supuesto que sí. El saludo ahí está, mi querido Alvarito del Happy Ranch.
3: Muy saludos a la encantadora tóxica. Se anda divirtiendo como loca.
2: Anda en las hermosas playas de Bahía de Quino. No sabe si está casada la morra. No se acuerda si tiene marido, si tiene casa, si tiene gato, si tiene pájaros, si tiene comida. No, está bien.
3: Pájaros sí tiene, pero lo disfruta.
2: Sí tiene, pero no se acuerda ahorita.
3: No,
2: adelante, después. Adelante. Mira, son vacaciones para mí también.
3: Después te la venganza tuya.
2: Eso es, así es.
3: Así es. A todos, una vez más a la Guaraní. Se me olvida su nombre y me llama y se me olvida.
2: A la señora, a la señora Alicia, dice usted.
3: No, a la hija.
2: A la hija se llama
3: Ángeles.
2: Ángeles Guaraqui se llama, y la sí, mamá se llama Alicia.
3: No, la quiero mucho. No y la conozco.
2: Y hay otra Guaraqui también, que se llama Dulce también. Son como tres o cuatro.
3: Ah, la Dulce.
2: Sí, todas se reportaban antes. No han hablado últimamente, fíjate, sabrá Dios por qué.
3: Sí, déjame que pasara. Sí. Es esta siga también la señora.
2: Así es, así es. Mi querido Alvarito, ¿quiere alguna rola? Oye, va a ser especial de salsa, mira. No les dije, pero aquí te digo de una vez. Hoy jueves, sí, especial de salsa. Ya tengo una rolita aquí puesta. Huichol. De salsa, salsa huichol. ¡Ay, ay! El gol. Salsa, Jordi, ¿qué pasó? ¿Qué pasó? ¿Qué pasó? Salsa picante, que viene en frasquito. No,
3: estoy en la chancita de que tú quieras.
2: Sobres.
3: Bienvenida.
2: Sobres, sobres.
3: Son buenas. Ah, don Juanito, pobrecito, se me olvida marcarle a don Juanito.
2: El tremendo Juanito, no se ha reportado tampoco, fíjese, sí, Alvarito.
3: Sí, aquí se le murió el hermano y ha estado muy mala señora, muy mala.
2: ¿Pero cómo, hombre?
3: Y él no hace malos quesos.
2: Ok, órale.
3: Es que se me olvida, pues ni modo, no está en mí.
2: Pues dice que siempre nos escucha, a ver si por ahí nos está escuchando, que se reporte acá a cabina, aquí le vamos a contestar.
3: Ojalá, acuérdate que se reporta en su cumpleaños, en frío, lo felicité.
2: Ah, ok, perfecto.
3: Ok, no es quién es. Luego nos vemos, saludarte,
2: tío, Jeffrey. Ahora le puedes, Alvarito, también el gusto es mío, de aquí para allá también, ay, ya se la sabe, viejón, ya se la sabe.
3: Sí, exactamente, así es.
2: Sobres, está bueno, viejo, muchas gracias por tu llamada.
3: Hasta luego.
2: Gracias. Aquí vamos a continuar, bueno, como ya les dije, es especial de salsa para todos los salseros, y vamos, ahorita ya les canté una rola, el Negro José, cantadita en salsa, y nos vamos con algo que dice... Pero súbele, refri. A ver, otra vez, espérate. Refri, súbele, por favor. Refri, hazme caso, bebé. ¡Ánimo! Sí, Peralta, procura. ¡Ánimo, venga!

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1: Una niña de 2 años murió y 4 personas resultaron lesionadas la tarde del martes tras un accidente entre un autobús de transporte de personal agrícola y un automóvil sobre la carretera al desemboque a la altura del kilómetro 95. La Secretaría de Hacienda de Sonora confirmó que el incendio registrado en un conjunto de bodegas en la carretera de Hermosillo a Bahía de Kino alcanzó un inmueble arrendado por la dependencia, donde se resguardaban placas y tarjetas de circulación sin utilizar. No se conoce la cantidad de documentos dañados y mediante un comunicado, la dependencia aclaró que los servicios de emplacamiento y expedición de tarjetas de circulación continúan con normalidad en las 27 agencias y subagencias fiscales del estado. Dana Yanina N., de 18 años de edad, fue detenida por su presunta relación con la muerte de Daphne, ocurrida en la academia militarizada Doenitz, en Tamaulipas. La joven fue ingresada a las instituciones de la Fiscalía General de Justicia de Tamaulipas, donde permanecerá bajo resguardo mientras se lleva a cabo su audiencia inicial ante un juez. Consulta y otra información en www.nuestrasnoticiasonora.com. Soy Cheryl García y continuamos con esta y más información en una hora en Nuestras Noticias Radiorama Sonora.
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1: Son las 4 con 4 minutos.
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0: 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Voy a continuar, especial de salsa, mira nomás. Aquí llega Juan Luis Guerra, oiga.

Ahí se le enviamos, cómo no, Juan Luis Guerra, de los clásicos, la bilirrubina, papa azul, sí señor, para todos y cada uno de ustedes. Oye, fíjate que ya me están mandando mensajitos acá. Para el tremendo Chapo, sí señor. Dice, qué onda mi tóxico? Un saludo para la rosca más grande del 88.9 FM. ¡Ese soy yo! Está pelona. Mando un saludo para las nenas con antena, papa azul. Estas son de la Kiwiki. Excelente tarde, mi tóxico. Ánimo, mi chapito. Ahí le mandamos el saludito con todo el flow, con todo el cariño del mundo. Ya se lo sabe como se merece. Y para la nena con la antena, ahí de la pura Kiwiki, ya se la sabe, para la pura Kiwiki, compadre. Gracias por reportarte acá al teléfono del mugrero de acá de la cabina. Y fíjate que yo tengo información importante que decirte el día de hoy. Meramente importante. ¡Bueno!

0: 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Oye, refri, pues vamos a tener que irnos a un corte comercial, carnalito. Iba a mandar la canción, pero no nos va a alcanzar, no va a morder el corte. ¿O tú qué dices un ratito? ¿Tú qué dices? Le damos para adelante. Después le damos, chingada. Le damos. Especial, hoy es el especial de salsa.
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0: Elvis Crespo.
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0: Vamos ahí.

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4: Son las 4:21.
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Es que me están marcando del seguro, no sé qué. Y yo le digo, espérame, estoy al aire, quiero salir al aire. Y me colgó la muchacha. Si quieres salir al aire, quieres cobrarme al aire, cóbrame al aire. Pero me están hablando muchas personas de un seguro, no sé qué. Y yo no tengo ni seguro. ¿Cómo está el pedo? Yo voy a la similar. Digo, ay, Rosy, ya estamos de vuelta. Qué cura con el refri acá. Estamos confundiendo la salsa con el merengue. ¿Verdad qué curado está poniendo la cabina aquí? Va a parecer clase de zumba, güey, de ahorita, ¿verdad? No, es que te tengo una buena rola. Es una buena rola de bien machín. Y te la voy a poner, bien machín para que es especial de salsa merengue. Ya cambió, refri. Para no verme tan acá. Es especial de salsa merengue. Entonces, como es especial de salsa merengue, papá azul, pues tengo que ponerle salsa merengue. Y el refri me hizo una observación. Acuérdate la canción esta, me dijo. Que es de, fíjate bien cómo me la hizo, cabrón. Es de tu época, chingate. Es de tu época, me dijo el chamaco. De tu época. A ver, ustedes díganme si es real o no es real. Que de mi época, dice, guacha. ¿Cómo no? ¿Quién no bailó en el Lobo Olimpia esa, ya? El tiburón. Bloquillo. Se va a convertir en Aquazumba esta manera.

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16: Son las 4 con 34 minutos.
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Oye, traemos un relajo aquí. Aquí no hay tan tóxica, traemos un buen... ambiente, ¿no, Arby? Hasta TikTok lo hicimos ahorita. ¡A wiwi! Oye, pues vamos a continuar con más. Algo que también no puedo dejar pasar, porque hoy es especial de salsa merengue. El día de hoy, obviamente, ya lo habrás escuchado. Y lo más. Luis Enrique, de la salsa romántica, Papá Azul, que también deprende. A mí me prendió más el tiburón, pero... Esta es Tachila, y nada más. No. Luis Enrique, compadre, ánimo.

0: Ahí se la enviamos, Babo Azul. Yo no sé, mañana. Oye, fíjate que ya estoy de vuelta por acá. Sí, señor, ando volando bajo. Me están marcando. Vamos a ver quién está del otro lado de la línea, mi querido refri. A ver. Bueno, vamos a bajarle aquí. Bueno.
1: ¿Qué pasa, Noé? Buenas tardes.
0: Buenas tardes. ¿Qué ha habido?
1: Nada. Te saluda Chuy, el hermano de Takechi.
0: ¿Qué pasó, mi querido Chuy Saavedra? ¿Cómo estás, mi hermano,
1: Bien, gracias a Dios. ¿Y tú cómo estás?
0: Qué bueno, pues aquí andamos chambeando, mira, divirtiendo raza. No hay más. Qué milagrazo, bien, carnalito. Qué milagrazo, qué bueno. Qué gusto me da recibir esta llamada, carnal.
1: Igualmente.
0: ¿Qué onda,
1: De repente ahí te escuché, voy a saludar a Noel.
0: Eso es todo, viejo. Pues aquí estoy todos los santos días de 3:30 a 5 de la tarde. Ya se la sabe, el próximo 17 de mayo nomás haciendo el comercial. Vamos para la mañana de 9 a 10:30, pero hasta el 17 de agosto. Por lo pronto, nos vamos a aventar unas buenas semanas aquí. ¿Para qué soy bueno, mi querido Chuy?
1: Bueno, no, mucho gusto saludarte, estamos pendientes ahí, échale muchas ganas.
0: Órale, nomás me hablabas para saludarme acá, para ver cómo está el viejo.
1: Dale, hasta luego, Noé.
0: Ándale, pues, gracias por tu llamada, mijo. Ahí está, querido Chuy Saavedra, hermanazo de mi hermano Takechi, que yo lo tengo en santa gloria por acá. Un tremendazo músico, un tremendazo guitarrista, para mí, lo personal, uno de los mejores. Hacíamos unos proyectos ahí bien machín. Gracias a este vato, ahí te va. Yo me lancé la comedia. Gracias al Takechi, yo me lancé la comedia. Así nomás, un 4 de julio, por allá como del 2017, más o menos 2017. Más o menos. Dice la raza que un poquito antes, porque ya le andaba agarrando pininos. Pero lo hicimos formal, por así decirlo. Oye, pues vamos a continuar aquí, compadrito. ¿Qué continuar? Vámonos a un corte porque ya me pasé aquí. Vamos a un corte comercial y ahorita regresamos porque tenemos todavía música de tiburón, digo aquel vato. ¡Ánimo! ¡No es tan tóxica!
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0: Esto te vas a comer, mira.
3: ¡Cállate, Noé!
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18: Son las 4 con 50 minutos.
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0: Era, vaya, va a ser bueno, ya lo vamos, ya lo vamos, ya lo vamos. Sí, estaba buena la salsa, estaba buena el merengue, estaba bueno todo. Pero, pues, es hora de partir. Fíjate, refi, nos falta tantito programa, está bien, nos vemos el día de mañana. Nos vemos el día de mañana, mañana va a ser pura norteña, pura papistear, pura cachila. Ya se la sabe, racita. Pórtese bien, si toma no maneje, si maneja no use el teléfono celular, no se estacione en doble fila, por favor. Saludos para todos los que andan fuera. Pórtate bien, no vayas viendo el teléfono, se anda manejando, papá azul. Sobre, mi nombre es Noé Beltrán, desde La Poderosa 88.9 FM. No decimos adiós, sino hasta mañana. Ya se la sabe, como dice la tóxica. Si se porta mal, niéguelo todo. O me invita a mí. Invítame a mí. Acabo quedando soltero ahorita.
1: Hasta aquí, güey. Paciencia, Noé. ¡Ya estuvo!
2: ¡Un, dos, tres, cuatro!
1: ¡Ay, no! Hasta aquí llegó mi paciencia. Mejor nos vemos hasta la próxima.
3: ¡Uy, está por fin! ¿Qué vamos a comer, eh?
1: ¡Ah, no manches, Noé!
3: ¿Para eso te querías casar?
1: ¡No, si no quería!
3: La neta, te casaste por mi dinero.
1: ¡Noé, por favor! Mira, mejor vámonos al súper. ¡Vámonos!
4: ¡Noé, tan tóxica!
2: ¡Eso! ¡Un, dos, tres, cuatro!
1: ¡Uy! Cada día te tolero menos.

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